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0: esto de oír aire en una noche de calor, o sea, una noche de hoy, una tarde de calor como la de hoy, dije, bueno, por lo menos se mueve muy bien, un poquito de aire. Y bueno, muy buenas tardes. Bienvenidos a esta retransmisión. No sé si es de la primera jornada en Primera Ref, si es de la última jornada en la Segunda División, si es la despedida del fútbol profesional. Y es una jornada en la cual yo creo que por primera vez, no sé. Yo siempre quiero que gane el Real Zaragoza, pero es que el Málaga me cae bien. Y luego, después de ver las fotos que se han publicado de aficionados del Málaga con pancartas en la Plaza del Pilar, que el león volverá a rugir, dices, joder, ¿nos sirve algo ganar? La verdad es que no. ¿De qué nos sirve hoy? Pero tengo la sensación de que estos son capaces de que si hoy estamos un poco a favor del Málaga, un poco, insisto, yo nunca he querido que pierda el Real Zaragoza, jamás. Pero si has de perder, era, pues bueno, que ojalá el Málaga delante de la Almería, ojalá, ¿vale? Y dices, bueno, estos equipos que ya han pasado por una situación como la que vamos a vivir nosotros, dices, bueno, que se demuestre esa posibilidad de ascender, pronto incluso de ascender a la Primera División. Desde luego, el comportamiento de la afición del Málaga, de 10, chapó, hay una peña, no me acuerdo cómo se llama, la he estado siguiendo estos días, y todo lo que han hecho y todo lo que han promovido ha sido por el bien de esa relación súper cordial entre las dos aficiones. Me consta que la ciudad hoy al mediodía estaba repleta de camisetas del Málaga, un ambiente brutal por la zona del tubo. Ahora hablaremos con Tomás, que está en el campo maldito. Pero ya les digo que yo tengo hoy esa necesidad de que gane el Real Zaragoza como siempre, pero oye, mira, que si pierdes, que sea con el Málaga. Al final los 3 puntos a nosotros ya no nos valen de nada, y a ellos sí. Ahora, yo entiendo que habrá gente que me diga, tenemos que ganar siempre. Sí, sí, perfecto, vale, yo digo lo que yo siento, ¿vale? Si estuviéramos en una situación normal, con unos dirigentes normales y que todo fuera normal, ya no pido que sean algo superior, pues vale. Pero la situación que estamos ya descendidos, a mí lo que ha demostrado la afición del Málaga, digo, ojalá consigan ellos ascender. No tengo ningún problema en reconocerlo, ¿eh? E insisto, si tenías que perder un partido, yo habría elegido el de hoy. ¿Que gane el Zaragoza? Perfecto. ¿Que empatan? ¿No sirve de algo? Tampoco. A ellos creo que tampoco. Bueno, va a depender de los partidos, que al final vuelve a ser una jornada, la segunda consecutiva, que todos los que hay algún juego se juegan a la vez, y es una pena que el nuestro se juegue por las necesidades o por la situación del Málaga y no por la nuestra. Pero bueno, ahora insisto que ahora hablaremos con Tomás, nos contará cómo está el ambiente, las protestas, ¿qué quieren que les diga? Hace 4 días o por ahí leía una cuenta de Twitter que tiene muchos seguidores y tal. Nosotros hemos intentado, a ver, todo lo que es intentar algo a falta de una semana, 4 días, no sirve absolutamente de nada. Yo, el que quiera preparar o organizar alguna convocatoria que de verdad tenga repercusión, lo primero que tienes que hacer es conseguir a un Cedrún, un Aguado, un futbolista de estos históricos del Real Zaragoza que apoyen esa convocatoria, ¿vale? Eso es lo primero que tienes que hacer, pero sobre todo preparo con mucho tiempo. Esta protesta, hubiera pasado lo que hubiera pasado, tenía que haber sido generada hace un mes por lo menos. Pero bueno, me dicen que tenemos a Tomás por ahí, lo que no sé si tengo aquí yo los altavoces preparados para escuchar a Tomás. Tomás, te tenemos por ahí.
1: Hola, muy buenas, ¿qué tal?
0: No, no tenemos a Tomás, o yo.
2: Preséntame a mí.
0: Voy a presentar a Adrián y mientras tanto voy a toquetear un poquito aquí los botones, pero como vea.
2: No sé si sabes, esos botones. No.
0: Adrián, vamos a publicidad en vez de presentarte porque tú me has dicho a mí: está Tomás. Yo digo, vamos a Tomás, ya me dices tú: no, vamos a Tomás, vamos a publi.
2: Yo soy un mero mensajero.
0: Pues vamos a. Volvemos enseguida.

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0: Pues bueno, y ya está, ya lo hemos arreglado. Y encima yo no llevaba las gafas. Me dice Adrián, pues toca algún botón. Digo, jodo, sin gafas como para tocar botones estoy. Adrián, buenas tardes.
1: Muy buenas tardes, Cuco, Juan, Eloy. Buenas tardes a todos los zaragocistas que nos acompañáis en Ebro FM, en la 105.2 en Zaragoza, otros diales en otras localidades, en Antena Aragón, en YouTube y en tu televisor. Si estás en YouTube viéndonos en directo, te ruego por favor que te detengas un momento, des like, des al pulgarcito, te suscribas y continuemos. Muchas gracias por estar en el último día del Real Zaragoza en el fútbol profesional. Muchas gracias por acompañarnos.
0: Muchas gracias por estar tantísimos años al otro lado. Y sobre todo, entre todo, muchísimas gracias por la compañía que nos hacen, por esa participación súper activa cada jornada, en cada retransmisión. Respetamos y entendemos todo tipo de crítica, de opinión. Intentamos leer absolutamente todas las que, bueno, Adrián se encarga de ello. Me consta que lee todo, excepto hay algunas que evidentemente son demasiado ofensivas, igual merecidas, pero no se pueden leer en un programa ni de radio ni de televisión.
1: Sí, por favor, no insultéis en el chat de YouTube, porque además no, si ponéis tacos, claro, automáticamente no, aparece y me desaparece.
0: Correcto, entonces no los puede leer. Pero bueno, igualmente insisto, pero
1: no a nosotros, a nadie, ni al árbitro ni a nadie.
0: Muchísimas gracias a todos los que estáis ahí cada día y a todas esas muestras de cariño que recibimos en la calle día tras día, porque además últimamente es algo escandaloso, es algo increíble. Y yo solamente, por mi parte, solamente puedo, a mí la gente cuando me dice, oye, muchas gracias, digo, no, perdona, las gracias son es a todos vosotros los que estáis ahí, porque si no estuvierais ahí, evidentemente nosotros no estaríamos aquí, y esté donde esté el Real Zaragoza, aquí estaremos. Y al que tenemos en, ya no sé cómo llamarlo, en el campo maldito, en el Belcebú Stadium, llamémoslo como queramos, es a Tomás, y nos va a contar a ver qué ambiente hay, si la afición del Málaga se está haciendo notar, entiendo que en positivo, y si, bueno, no sé si habrá visto si en el palco está la alcaldesa, si está, no lo sé, Jorge, más seguro que no, pero bueno, no lo sé, pero ahí está Tomás. Tomás,
2: hola, buenas tardes, ¿qué tal?
0: ¿Cómo estás?
2: Pues muy bien.
0: ¿Cocido? Pero sí, por bueno, el calor.
2: Sí, no, se está bien.
0: Sí, no.
2: tampoco se está tan mal. Yo pensaba que iba a ser bastante más calor, pero tampoco se está mal. La verdad es que poco ambiente zaragocista, mucho ambiente del Málaga. No se ve mucha gente de Zaragoza, las cosas como son. Hemos venido pronto a la previa y nos hemos estado dando unas vueltas por aquí. Y sí que hay mucho ambiente malacitano. También pues al estar jugando fuera pues siempre se les oye más, ¿no?, a la gente que se desplaza cuando están en los alrededores, y no se ve mucho ambiente. La verdad es que la gente de Zaragoza pues ya lo tenemos asumido, ya sabemos más o menos lo que hay, y bueno, todavía seguimos fuera, ¿eh? No hemos entrado todavía al campo, por lo tanto no sabemos ni quién hay en el palco ni quién no hay. Así que de aquí a un ratito lo sabremos.
0: Pero que evidentemente mucho más ambiente malaguista o malacita, sí, lo llamo como quieras, que del Real Zaragoza.
2: Sí, muy bien, y muy bien con ellos, ¿eh? La gente enseguida ha empezado a cantar directiva de misión con toda la gente de Zaragoza que estaba, o sea, muy bien. El ambiente ha sido fabuloso, una previa en condiciones de las que hacen afición, ¿no?, que se suele decir.
0: Mira,
2: de buen rollo y bien.
0: A lo largo de la semana he estado viendo publicaciones de gente del Málaga y de peñas del Málaga, en las cuales, sobre todo, ante todo, pedían lo primero, evidentemente, el apoyo a su equipo, y sobre todo era que se siguieran los cánticos de la afición del Real Zaragoza, que nadie consumiera en la fanzón. O sea, se pedían
2: Bueno, pues la fanzón ha estado bien todo el rato. Ahí sí que no han cumplido lo.
0: Bueno,
2: lo
0: pero que escucha, Tomás. Mira, al final, tú, yo y los que somos de aquí, sí, sabemos cómo hacer la trampa a la fanzón, ¿vale? Porque conocemos Zaragoza, sabemos qué bares hay cerca. Al final, tú vienes a una ciudad de fuera y dices, ¿dónde voy a quedar? Pues bueno, han quedado pronto, entiendo, para recibir a su equipo. Y bueno, pues que consumen la fanzón. Yo creo que una afición que viene de fuera, que consume la fanzón, pues es lo normal, hecho, porque no conoce la ciudad. Pero la iniciativa de pedir, sobre todo, que se siguieran los cánticos del Real Zaragoza, que hubiera, o sea, ese hermanamiento entre aficiones, que al final el Málaga es un equipo que viene de una situación a la cual vamos a llegar nosotros ahora.
2: Es que eso es lo que nos han comentado, que es que ellos saben lo que es estar en esta situación, que ellos lo han vivido, que ellos han estado 2 años también en el barro, y que pues se solidarizan mucho en esta situación con nosotros, ¿no? Porque saben lo que es. Entonces, como lo han vivido y saben lo que es, pues precisamente por eso es por lo que están mucho más como más hermanados, ¿no?, con la situación nuestra. Y es verdad que yo he llegado muy pronto, porque a las 4:15 ya estaba por aquí, y ellos ya estaban en la puerta esperando a su autobús, un montón de gente. Aún no habían abierto las puertas del parking y ya estaban esperando. O sea que la verdad es que, bueno, y un ambiente pues de fútbol.
0: Bueno, pues yo de verdad que insisto, que me jode decir esto, pero que gane el Málaga al Real Zaragoza hoy no me importaría. Lo primero, como castigo a nuestra temporada, y lo segundo, como premio a la de ellos. Y sobre todo, ante todo, porque ojalá nosotros, dentro de, no te voy a decir 2 años porque es imposible, pero dentro de muy poquito tiempo, estemos en su situación y recibamos o nos reciban como nosotros estamos recibiendo, por lo que la gente me comenta, a esa afición del Málaga, que insisto que al mediodía ha tomado las calles del tubo. No ha habido incidentes, no ha habido problemas. Tú lo decías, Tomás, que no hay aficionados del Real Zaragoza, es lo más normal del mundo. Pero bueno,
2: sí que hay, pero
0: hay muy poquito ambiente. Hay, claro que hay. Hay una cosa que es evidente. Hay algo evidente, que era imposible el conseguir tener ese quórum de decir, venga, no vamos nadie. Era totalmente imposible porque nada se ha hecho bien, lo primero.
2: Vale, sí,
0: nada se ha hecho bien. Pero en este caso, yo no sé, Tomás, si tú compartes conmigo que si había algún partido en el cual dices, oye, mira, si perdemos no pasa nada, es el de hoy.
2: A ver, a mí no me gusta perder nunca.
0: No, si ya lo he dicho.
2: Ni hoy siquiera no me gusta perder. Pero si hay un partido en el que se puede perder, precisamente soy.
0: Pues sí, mira, es que yo creo que es un poco tribunerada el decir, es que yo no quiero. Mira, a mí, si de verdad si yo de verdad me pregunto a mí mismo, yo te diría, venga, tiro, va, que gane el Málaga. Si fuera el Oviedo, te diría lo mejor que no, ¿vale? Pero siendo el Málaga, te digo, oye, pues venga, va, si nosotros ya, es que no tenemos nada, si nosotros ya estamos en primera red. Y para mí es un equipo y una afición, afición no tira tanto porque somos ejemplares en todo, pero sí que es un conjunto que dices, hostia, vamos a ver, vamos a aprender cómo ellos salieron de donde estamos nosotros ahora. Entonces dices, si ha de ser una, oye, que sea hoy. A mí de verdad que de los equipos que están en ese playoff, que están Las Palmas, está Almería, está Málaga, bueno, están todos y veremos si no puede entrar un Burgos, tal cual. A mí de verdad que ojalá fuera el Málaga quien se metiera de verdad en el playoff. Pero bueno, Tomás, te voy a pedir que de aquí a un ratito, cuando entres dentro del campo, si ves quién hay en el palco, nos lo cuentes, ¿vale?
2: Vale, perfecto.
0: Y cualquier cosa me escribes por WhatsApp, tal cual, y nosotros te llamaremos.
2: Eso, y luego en el post nos vemos también.
0: Muy bien, perfecto. Venga, Tomás, muchísimas gracias.
2: Hasta luego.
0: Adrián, te voy a decir una cosa, yo ni siquiera he visto el 11 del Real Zaragoza, no porque no lo quiera ver, sino porque, bueno, es que ya me da un poco igual. Es, ¿quién va a jugar hoy?
1: Oliver, Benji los magos del balón. Me imagino que los mismos magos del balón de
0: es que,
1: todos
0: ¿sabes días? Que para, ahora están mirando en redes sociales, digo, porque no me acuerdo cómo se llama la peña del Málaga, que digamos que ha llevado la voz cantante en todo lo que se ha organizado para hoy. Y justo me salen los convocados del Real Zaragoza para hoy, que lo ha publicado Zaragoza hace 5 horas.
1: Espero que se hayan enterado todos. Bueno, si hay falta alguno, tampoco no se va a notar excesivamente, la verdad.
0: Y que no los veo, tío, no veo. La vista son tú, vamos a darle aquí a ver.
1: ¿Pero a dónde quieres ir a parar?
0: A una peña que es la que ha publicado, además ha publicado cosas súper chulas durante toda la semana sobre ese desembarco de la afición del Málaga en Zaragoza, que es lo normal. Pero sobre todo hablaba desde el primer segundo de ese respeto a la afición rival, que somos nosotros.
1: Es que somos tan tontos que hoy nos vamos en el minuto 5 metemos gol sin querer, ya verás tú.
0: Es que
1: a la afición del Zaragoza diciéndole a su equipo que no, que hoy da igual, hoy palma.
0: Que es que mira, venía en el coche desde Cuarte pensando, digo, ya verás tú.
1: Qué pura hipermoción.
0: Son capaces de jodernos hoy. Hoy que decimos, oye, pues venga, son chiquicientos mil partidos, pues venga, oye, ya está. Los del Málaga nos caen bien. Son capaces de tocar un
1: minuto 5 gol sin querer de cabeza.
0: Minuto. Pero oye, entiendo que qué hora es. No sé ni qué hora es, pues digamos, son y 25 ya. Y tenemos un 11. Y ellos también.
1: Por desgracia. Ellos sí los tienen. Nosotros tenemos.
0: Pues si quieres, vamos con el 11 del Real Zaragoza y del Málaga. Y de los pulgarcitos tenemos un minuto nada más para ellos.
1: Hoy voy a dar el 11 con la pasión que requiere la situación.
0: Con el 1.
1: Con el 1 Adrián Rodríguez, perdón, con el 13. Un patito, el 2 Juan Sebastián. El 6 lo lleva Keidi Vare. El 8 Antonio Moya. Con el 9 Daniel Gómez. Con el 16 Rado. Con el 19 Codro. Bueno, mira, con el 23 Marcos Cuenca. Se la ganó, chaval. No, mira, no me apetece decir su nombre. Con el 25 cuando no le apetece jugar de carrilero, pues
3: ¡Covich!
1: Con el 27 Larios. Y con el 33 Aidú. Es que el 25 da el caso de que él no quería jugar de carrilero. Pues a mí es que su nombre, pues le llamaré el 25.
4: Pues me parece perfecto.
1: El 25 del Zaragoza. La recibe el 25 en la banda, encara el 25, la pierde el 25, gol del Málaga, algo así será.
4: Me parece perfecto. Además, me viene muy bien porque ya sé cuál es la peña. Peña malaguista Benamiel.
1: Benamiel, qué nombre tan bonito.
4: Sí, es la que ha... Insisto que... Que es que lo han hecho todo... También en cuanto a pedir, sobre todo insisto en que no se consuma la razón, que evidentemente, claro, llegas de Málaga, llegas a Zaragoza y dices, ¿dónde voy a vivir? Pues bueno, tengo
1: un descampado.
4: Claro, y sobre todo, efectivamente, ahí en ese, en que parecen los monegros aquello. Dices, bueno, pero por lo menos intentas que, y que seguir los cánticos de la afición del Real Zaragoza, me parece que este partido puede significar un hermanamiento similar al que tiene, por ejemplo, la afición con la afición del Sporting de Gijón, de estas cosas que significan un cambio, un no sé, una fusión, un entendimiento superior al que ya ha habido siempre, pero es de, no sé, me da la sensación que
1: tampoco tengo ese sentimiento, pero sí que es verdad que el Málaga es un poco el Real Zaragoza del sur.
4: Sí, el Málaga, hostia, recordemos los tiempos en el cual cuando llegó el jeque aquel, que si el puerto
1: sí,
4: de
1: por el roto que les hizo,
4: el puerto de Puerto Banús, que se lo prometen, le prometen el puerto de Puerto Banús, no se lo dan, cuando no se lo dan entonces dice, "Sí, aquí os quedáis", los dejan con la enganchada. Es muy similar su historia a la nuestra. Sí, ojalá sea tan igual, que nosotros consigamos ascender tan pronto y estar en un playoff para llegar a la primera división. Pero tenemos el 11 del Málaga.
1: Sí, la verdad que da bastante miedo. Ya no por los nombres, sino porque como equipo...
4: Por lo malo que somos nosotros.
1: Como equipo es un gran equipo. Juegan en conjunto y juegan bien. En portería, con el 1, Herrero. Con el 3, Puga. El 4, Einar. El 9, Chupe. El 10, La Rubia. La verdad que... Qué mala combinación de nombre y número, chico. Con el 9, Chupe. Con el 10, La Rubia. Haber puesto un par de dorsales entre medio. Con el 12, Doctor. El 16, Murillo. El 22, Dani Lorenzo. El 23, Izan. Y con el 31, Rafita. En el banquillo, por cortesía el visitante, estará con el 13, Carlos López, el portero suplente. Con el 5, Darko. El 6, para Ramón. El 7, para Itam. El 14, Víctor. El 17, Jauregui. El 20, Montero. El 21, Niño. 24, Lobete. 35, Ochoa. 36, Recio. 37, Rafa. En el banquillo del Real Zaragoza estará Obón como portero suplente, chaval que juega en el filial habitualmente. Con el 3 Tasende, con el 15 Pomares, con el 17 Moyano, con el 20 Aguirre Gaviria, con el 22 Agada, con el 24 Polacuacu, con el 26 Mabuli, con el 29 Tobajas, con el 31 Pinilla, con el 34 Terrer, con el 36 Gómez y ya no cabe más gente.
4: Pues mira, tenemos en el chapa que me pone Sergio Sanz, que es un fotógrafo, es amigo de Aurelio, y ha estado grabando y bueno, preguntando a la afición, tanto de un lado como de otro, y me está mandando vídeos y le estoy pidiendo que bueno, que por favor, si me autoriza, los pondremos en el postpartido. Pero son las 6:29, un par de comentarios de nuestros queridísimos pulguis.
1: Pues vamos, rápido. Decía... Paco Ercas, la primera vez en mi vida que si pierde el Zaragoza ni tan mal.
4: Correcto.
1: decía Carlos, el único partido. Esto es
4: hay mucho insulto.
1: No, son temas paralelos, conversaciones paralelas al partido.
4: Bueno, pero son las 6:30, da igual, Adrián.
1: Claro, al final, es que ya no hay tiempo.
4: Mira,
1: vamos.
4: Has leído uno nada más y estoy 100% de acuerdo. Me jode mucho perder, pero oye, mensajes. Si ha de ser, que sea hoy. Y te digo una cosa, me mandaba Sergio también, me decía Cuco, me dice: en cada vídeo he terminado llorando, esto me supera. Bueno, vamos allá al partido ya, porque son las 6:30.
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1: El balón llega a la parte trasera de la defensa al guardameta. Me gusta mucho además este portero, el portero del Málaga, que juega ya desde atrás ante la presión del Real Zaragoza. Minuto 2 de partido, 0-0. Ha comenzado en el Ibercaja Estadio el partido más irrelevante de la historia del Real Zaragoza. Nos jugamos el colista. Impresionante. La cuchara de madera. Ni eso. Ni la cucharita de madera merecemos. Inicio de partido ante un Ibercaja Estadio que presenta su peor entrada, Cuco, desde su construcción.
0: Y menos mal que ha venido la afición del Málaga, porque si no, imagínate tú quién estaría ahí hoy. Un día de calor, hace un poquito de aire, pero decíamos antes, además de que la ubicación y la estructura y bueno, el todo, no anima lo más mínimo a ir al partido.
1: Mucha gente durante la semana hablaba de dejar el campo vacío a modo de protesta. Otros han ido a expresarla ahí mismo. La saca el Málaga desde atrás, jugando ante la presión de Kenan Codro. Balón para Herrero, el portero. Ojo, qué balón más difícil y qué bien lo ha sacado el guardameta. Le metieron en un auténtico marrón y la quería bajar el Málaga, pero corta Larios. Larios quiere comenzar en el lateral izquierdo. El dorsal 27 del Real Zaragoza conduce y reparte el juego hacia atrás para que empiece Rado. El balón a la izquierda para el dorsal número 25 del Zaragoza.
0: Me cuentan que empiezan los cánticos, sobre todo, ante todo, contra Juan Forcén.
1: Poca gente para cantar ahí, pero oye, pues no suele ser el primer objetivo.
0: Pues el primer objetivo de hoy es Juan Forcén.
1: Pierde el balón el Real Zaragoza en la medular cuando quiere bascular rápidamente.

0: le están diciendo de todo.
1: Dadas las circunstancias, tres pases, podemos considerarlo un logro en este Real Zaragoza. De hecho, ¡Cuco! Si hacemos tres pases, los hacemos con Warmex. 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Una buena jugada patrocinada por Warmex y parada por Adrián Rodríguez. Paró el portero, que se queda tomando aire. Empieza el partido.
0: Se queda diciendo, madre la que me espera.
1: Dice, uff, a ver si mañana puedo encargar mis materiales Warmex. Y se ha quedado ahí arrodillado pensando en ello. Warmex, W al principio y X al final. Primera ocasión,
0: clarísima, Kiko, del Málaga, clarísima. Pero yo creo que era fuera de juego.
1: Lo ha parado Adrián con los Adriancitos.
0: Pancarta en las gradas que es ni nobleza ni valor, la vergüenza de Aragón.
1: Pues bravo, bravo. Ahí la vemos y no la enfocará la tele por lo que sea, muy ofensiva. Claro que sí. Fantástica la pancarta de la afición en medida de lo posible.
0: Partido de alto riesgo, manda huevos.
1: Lo que se permite entrar. Sí, han declarado el partido de alto riesgo, pero no por el rival, sino para proteger de algún modo a las protestas y meter más policía en ellas cuando.
0: Y continúan no los aplausos ante cada pérdida del Real Zaragoza. Me lo está contando desde el campo.
1: Es que me parece estupendo que este partido sirva para castigar a jugadores, al club, al equipo por haber hecho las cosas mal. Es que no. Pues, ¿qué haces ahí si no es
0: ahora
1: eso?
0: Cantan Guti Selección.
1: Oye, me pongo en pie y aplaudo, ¿eh? Que han fichado a Joaquín Sabina para de letrista hoy, ¿o qué?
0: Me están mandando todo.
1: Paulo Coelho.
0: Segundo y es Guti Selección, Lolo.
1: ¿Podemos proponer cánticos? Hay algún portero que está expulsado que igual está durmiendo y no los escucha. Porque encima hay que ser torpe para irte a Tudela o Logroño de fiesta y pensar que no nos enteramos. ¡Claro que nos enteramos! De hecho, yo también salí, pero no por ahí. La tiene el Málaga. Y dices, ¿por qué no narras las jugadas del Zaragoza? ¡Porque no existen! La tiene el Málaga. Intentamos cortar el balón, nada de nada, ¿eh? No os penséis. Solamente una acción del Málaga en ataque. El Real Zaragoza todavía no ha podido, ya lo dice Cuco, además, hilar tres pases, ¿eh? Nos está costando.
0: Tres pases ha habido y se han ovacionado. Y a la pérdida ha sido superior la ovación también.
1: Es que es un partido para sacar a relucir el somardismo aragonés. Es que... Bueno, vemos en portería Adrián Rodríguez, defensa de cuatro, lateral derecho. Tenemos a Juan Sebastián, pareja de centrales, Saidu por la derecha, por la izquierda estará Rado. En la izquierda Larios, lateral. En el medio del campo tenemos Keidi, Bareto y Moya. Extremo derecho, Cuenca. Extremo izquierdo, el dorsal número 25 del Real Zaragoza. Y en la punta de ataque, Codro y Dani Gómez.
0: Y a la vez están jugando un Almería-Valladolid, Burgos-Andorra, Castellón-Eibar, Deportivo La Coruña, Las Palmas. Las Palmas se adelanta 0-1. Racing de Santander, Cádiz y Real Zaragoza, Málaga. Se juega, bueno, hoy es la última jornada. Por ejemplo, el Almería, después de un tramo final lamentable y bochornoso, está enfrentando a un Valladolid. De momento 0-0. El Deportivo que pierde, como era previsible, frente a Las Palmas, equipo que está jugando playoff. Vamos a contar todo lo que va pasando en el resto de campos, aunque a nosotros, por desgracia, nos va ni nos viene.
1: El balón llega a Adrián Rodríguez, el portero del Real Zaragoza, que ha parado ya el que podía haber sido el primer gol del Málaga en el inicio del partido. La quiere sacar Keidi Bare para Larios, llevamos dos pases, la pierde Larios, ¡era mucho! Larios va abajo, intenta robar, la ha robado el Málaga. Ha sido la rubia el que encara ahora con pierna izquierda, ¡qué buen pase! Dentro del área, ataca el Málaga, defiende Keidi Bare, sigue la jugada, están dentro del área, nos están haciendo un rondito, llega a la frontal, tirín. Málaga,
0: tirón.
1: Yo creo que ahí depende un poco del que tiene el colmillo afilado en el ataque que chupe. Y es el hombre a encontrar, es su hombre gol.
0: Campeones, oe.
1: Joder, macho, me quito el sombrero, ¿eh? Bueno, dado el somardismo diría, me pongo el sombrero en este caso, claro.
0: Me pongo de pie,
1: sería un poco
0: me
1: así.
0: Vuelvo a sentar.
1: Ay. La tiene errado. Rado, la quiere sacar desde atrás. Que te sigan informando, ¿eh? ¿Algún
0: sí, sí, no,
1: ¿algún
0: se audio, si se pone un cántico nuevo, me llega inmediatamente.
1: El letrista ahí componiendo ahora, improvisando cuando roba el Málaga. Oye, qué lío, nos hemos hecho el Málaga bien en la presión, qué fácil. Está encontrando ahora el robo en tres cuartos. Falta salida de balón o golpear arriba. Ahora nos la han regalado. La aguanta Kenan Codro. Kenan la quiere sacar. Dani Gómez la pierde. Madre mía, si nos dura un suspiro, señores. El Málaga es un equipo muy intenso, que sabe jugar muy bien en bloque. Cuando te están presionando, te saben presionar todos. Y cuando repliegan, se sacrifican todos. También su atacante y sus extremos con más calidad. Es un equipo muy serio. Para mí ha hecho una muy buena segunda vuelta. No le quema el balón.
0: El tramo final del Málaga es espectacular.
1: No, está a un nivel que yo no lo querría ver en el playoff, te lo aseguro. Si me das a elegir un

0: Málaga o un Almería con todo lo que tiene en Almería, vista la segunda vuelta, me da más miedo el Málaga en un playoff.
1: Sí,
0: la Almería tiene sus individualidades, por supuesto.
1: El equipo más en forma, después de que el Racing y el Depor ya han ascendido, para mí el equipo más en forma es el Málaga.
0: Juegan un poco muy cómodo de memoria. Mira que apertura banda izquierda se le fue lejos el balón.
1: Una plantilla muy joven, pero una plantilla muy enganchada.
0: Y sacará de banda el Real Zaragoza. Luego tiene buenos líderes, a diferencia de nosotros, pues Herrero, el capitán, el portero del Málaga. Es un gran referente para todos esos jóvenes. Un tío muy atento, muy profesional. 40 tacos en sus espaldas.
1: ¿Te imaginas si hubiera llegado a este partido jugándonos la permanencia?
0: Pues hubiera enhorabuena al Málaga. Y ya está, me hubiera dicho. ¿Qué vas a decir? Vamos con una pequeña pausa, queridos amigos y amigas. 0-0 en el Ibercaja Estadio.
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0: Sacará de banda el Real Zaragoza, minuto 11 de partido en el Ibercaja Estadio, 0-0, dominio absoluto del Málaga, aunque con pocas ocasiones el Zaragoza, pues defendiéndose un poquito replegado. Hoy habrá también comentarios en el canal de YouTube muy imaginativos, seguro que sí, como el de, por ejemplo, Ismael Salvador. Si hay gol de Agadas, cantarlo como si fuera la final de la Champions, por supuesto que sí, lo haré. La roba el Málaga, lo veo improbable, pero lo haré. En tres cuartos de campo la liado Saidu, apertura y que nos han recortado, pueden tirar. Balón al punto de penalti. Nos están haciendo un rondo, ¿eh? El momento que tire el meten gol.
1: Había siete en defensa y aún así han tocado con toda tranquilidad.
0: Queremos ir a la contra y nos dura el balón un pase. Joder, madre mía. Empieza el Málaga de nuevo. La quiere sacar desde atrás el conjunto andaluz. Balón a la derecha. Y saca la pancarta famosa.
1: Ahora te la iba a leer.
0: La afición del Málaga.
1: Me la ha mandado. Volveréis a rugir. Fuerza Zaragoza.
0: Muy bonito que hagan eso. Ante este equipo saben que van a ganar, que lo van a celebrar, pero al menos no hacen sangre.
1: Y ahora mandan cánticos, ánimos desde cánticos Málaga. Por parte del Real Zaragoza, que es de primera. El Málaga es de primera.
0: El Zaragoza también. Sacará de banda, por cierto, el equipo del León, de David Navarro. Muy bien trabajado por su entrenador, el Málaga. Peor trabajado por David Navarro, pero bueno. Los contextos hay que entenderlos. Arranca Juan Sebastián. Ahí le han disparado. Le han disparado a Juan Sebastián. Se ha resbalado y se ha caído en la que parecía una arrancada fulgurante del lateral derecho del Real Zaragoza.
1: Tengo foto del palco y excepto las empresas que están en el... Cuando tú pagas una sponsorización tienes derecho a X asientos del palco, excepto ellos. Está Fernando López y nadie más.
0: Y si metemos gol, que lo canto en plan gol, golazo de Real Zaragoza, Cuco, presidente.
1: Se cae solo Sebastián, que lo has sido tú, y se ríe toda la grada. Es que tengo los comentarios.
0: Es que ya que vas a hacer llorar, es que es el partido del somardismo, de la ironía. Pasará a la historia este partido por eso mismo. Como esos cánticos del Cádiz ante el Madrid con Cheryshev, pues igual pero con nuestros propios jugadores. Sacará Joaquín de esquina, como me gusta este chico y qué patita tiene. Está también Rafita, el chaval, con él. Jugada enseguida del Málaga, cuidado, balón parado. Cuidado porque somos muy malos. Cuidado por nosotros, ya no por ellos. La pondrá el Málaga. 0-0 en el Iberchapica Estadio. Pierna diestra, Joaquín.
1: Quinquín.
0: La va a poner, tiene calidad, muy cerrado. Busca el Olímpico, ¿qué ha pasado ahí? Pues ha metido gol Olímpico, pero creo que está invalidado. Pero la había enchufado, ¿eh?
1: Le dice a Kelly que se levante.
0: Anda, el árbitro. El árbitro es el Tony Moya con bigote. Éramos pocos y parió la abuela. Y parió la abuela. Como decían en mi familia, Daniel, el señor Daniel Palencia es el árbitro de hoy en el VAR. Está
1: Super López.
0: Rubén Ábalos Barrero. Pues había invalidado la acción por una falta en ataque del Málaga. Había repetido el córner. El árbitro lo manda a repetir, quiero decir. Sacará de esquina al Málaga. El balón va a ir muy cerrado. Está en área pequeña, cuatro jugadores del Málaga. ¡Balón en la esquina del área! ¡Paradón! ¡Paradón de Adrián a córner! Va a durar 2 minutos, Adrián. Se nos va a lesionar hasta el portero.
1: No,
0: paró el portero del Real Zaragoza. Paró Adrián, buena parada. que está con molestias todo el rato el guardameta. No sé si va a poder seguir. Desde que ha salido está con molestias. El tiro al primer palo es muy bueno. La forma de marcar del Real Zaragoza es absolutamente ridícula. Esta gente que entrena durante la semana.
1: No te puedo...
0: Adrián lesionado.
1: No te puedo leer los cánticos que me están mandando hacia Dani Gómez.
0: No, ni se te ocurra.
1: No, no puedo.
0: No, ni se te ocurra.
1: No puedo.
0: ¿Vamos a batir el récord de multas de la liga insultando a nuestros jugadores hoy?
1: El Racing se adelanta 1-0 frente al Cádiz.
0: ¡Balón cerrado! Buscaba el gol olímpico, se cae de nuevo Adrián. Oye, Adrián lo van a matar. Nada, Adrián está lesionado, el Cuco. Ha hecho tres o cuatro paradas y se ha quedado.
1: Desde el campo me ponen. Parece que Adrián está lesionado.
0: Está en cada acción, las para, lo hace muy bien, pero luego le duele todo un rato. Se queda en el suelo. Adrián Rodríguez, cada parada que hace como que nota molestias. Lo que nos faltaba ya, ¿eh? Si no puede el portero tampoco hoy. Por cierto, nos está salvando de la derrota el guardameta del Real Zaragoza en este 0-0, para variar.
1: El que no vote es Dani Gómez. Siguiente cántico.
0: Menudo disgusto me llevé, Cuco, el otro día. Estaba en casa, no veas tú, me pongo a leer y leo la lista de Luis de la Fuente. No estaba Soberón. No, porque estaba Soberón.
1: ¿Por qué? Porque sobraba Soberón.
0: No estaba. Me indigné. Dije, ¿cómo puede ser esto? Por cierto, el Yamik no ha ido con la selección de Marruecos por su fantástica temporada con el Real Zaragoza. Igual es que ya vino un poco para descansar de una larga carrera. La tiene Dani Gómez. Tres cuartos de campo, empezaba el Real Zaragoza. Primera jugada de más de dos pases. Hemos salido de atrás. La tiene el Zaragoza, minuto 16. Arranca Cuenca para Juan Sebastián. La quería poner Juan, saque de portería para el Málaga. Sacará Herreros, no llegaba Juan Sebastián a poner. Cortaba Rafita.
1: Esto es un
0: circo. Me da la impresión de que Juan Sebastián se ha puesto en forma para las dos últimas jornadas.
1: Esto es un circo de campo, me acaban de mandar ahora mismo. Pues sí. Los cánticos son continuos contra cualquier cosa que tenga relación con el Real Zaragoza.
0: Ironizando, que es gerundio, no podemos hacer otra cosa. No podemos hacer otra cosa porque esto es. Como te lo tomes en serio el partido de hoy. Es un drama que no, insoportable. O sea, el Real Zaragoza jugará el año que viene en primera ref. Y ahí es donde tendremos que pelear en serio. Hoy la grada simplemente expresa con ironía su disconformidad con la temporada del equipo. Nosotros, mientras Herrero saca de portería, vamos con una pequeña pausa.
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0: Minuto 17 y medio, 0-0.
1: Y la afición pide que salga a Koku.
0: Estaría bien. La tiene Juan Sebastián en la derecha. Quiere hilar el Real Zaragoza su segunda jugada en el minuto 17 de partido. Lo hace. Perdón, me ahogo con tanto pase. Ya son varios. Una posesión larga del Real Zaragoza. Ahora inicia la jugada. Esto es lo que hay que hacer un poco. Tener la pelota. No podía ser que nos durara el suspiro que nos estaba durando. La tiene el dorsal 25. ¿Te acuerdas cómo he dicho que iba a pasar? ¡Viene el Málaga! La pierde el dorsal 25. Que no vale para carrilero, pero ataca muy bien, aunque en este caso la ha perdido solo. La rubia, la tiene el Málaga. Es que en el fútbol profesional tú no puedes cometer tantos fallos no provocados.
1: Oye,
0: por el rival.
1: Una pregunta. ¿Sí? ¿Dani Gómez está cubriendo a la rubia?
0: No, porque es delantero y la rubia es extremo del otro equipo, está muy lejos.
1: Es que me lo preguntan.
0: Ya me imagino, ya que no. Yo me mantengo firme.
1: Ahora las críticas son hacia Guti. Guti, Guti, Guti.
0: Tremendo. 0-0, minuto 19 de partido. Real Zaragoza súper pobre, hasta ahora súper pobre, aunque tampoco esperábamos otra cosa, honestamente. 4-4-2 clásico. Y el balón llega a la derecha para la rubia. Larios no consigue robarle la pelota, le encara con velocidad ahora muy bien en el extremo. Larios se rehizo, pero mira, le ayuda el jugador del Málaga antes de que venga un defensa a ayudar a Larios. El Málaga la pone en la frontal, baila el agua, tira, el rechace lo corta el Real Zaragoza. Cuando el Málaga busque un poco más área pequeña en lugar de frontal del área, yo creo que nos vacunan. Ahora nos están poniendo muy atrás.
1: Ahora el objetivo es Fernando López.
0: ¿Qué dice?
1: Que su madre es muy baja.
0: Ah, vaya. Balón atrás del Málaga, minuto 19 y medio de partido y no pasa nada de nada por parte del Real Zaragoza. Intentamos defendernos un poco como panza arriba, ¿no? No podemos. Y el Málaga mucha paciencia, me está sorprendiendo eso, ¿no? Que busquen tanto el pase en la frontal del área, el pase dentro del área y no tanto el disparo. Elaborando mucho, concediendo metros el Real Zaragoza. Podía haber falta, la pita el árbitro, sí. Falta ahora de Tony Moya y la falta puede ser peligrosa, ¿eh? Nos encararon con velocidad en la derecha. Arrancaba el jugador del Málaga. A mí me había parecido incluso piscinazo, pero el árbitro no. Pitó la falta y es en la esquina del área prácticamente.
1: Falta que reclama todo Oliver Chapa.
0: ¿En serio? Sí. Madre mía. Pobre Adrián, ¿eh? El portero, digo. Pero está parando, se lo está tomando en serio y tal, pero es que ni su afición quiere que pare hoy. Si Adrián en algún momento siente que sus compañeros le tal y se quiere ir a casa, nadie le va a señalar, ¿no? Escucha. Que debute el chavalín este en segunda división, yo que sé. Es un buen portero, bon, ¿eh? Por cierto, me gusta.
1: Está, escucha, señalado está todo el mundo ahí.
0: Hombre, claro que sí, solo faltaría. La pondrá Joaquín, la falta es peligrosa, pero van a centrar. Arranca la rubia, pero la pondrá Joaquín, pierna diestra. Qué mal la ha sacado, madre mía.
1: El Zaragoza.
0: Sí, sí, este lo ficha el año que viene. No, qué mal lo ha hecho ahí. Qué falta tan horrible sacada por el Málaga. Qué mal ejecutada, el rechace. Aún así va para el Málaga, cerrado el Zaragoza, balón a la izquierda. No se menea nadie de los blancos, solo los negros. Corta Tony Moya, que quería salir por el lado derecho. A ver ahora la contra. Pero quién es ese si no puede sprintar.
1: Codro.
0: Madre mía, Codro. Pues la hemos perdido. 4 contra 3 contra el Málaga, la contra y la perdemos solos. Es una cosa. ¿Qué equipo? No he visto un Real Zaragoza en mi vida jamás tan anticompetitivo. Ya no malo, ¿eh? Anticompetitivo. Que ni lo básico que te hace un infantil lo haga bien.
1: Segundo gol de Las Palmas frente al Deportivo La Coruña.
0: Aquí viene Liber Chapa, minuto 21 y medio. Real Zaragoza 0, Málaga 0.
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0: Minuto 23 de partido, 0-0 en el Ibercaja Estadio. Monólogo del Málaga.
1: Se juega absolutamente todo en el área del Real Zaragoza.
0: Sí, no buscan mucho la portería porque se quieren meter hasta dentro con el balón, la verdad. A punto de marcar estuvo hace tan solo un minuto el extremo, la rubia, la quiso meter un poco por la escuadra. Yo creo que si lo hubiera ajustado menos hubiera anotado. Fallo la rubia, la ocasión más clara hasta ahora del partido. Se fue un poquito desviado, pero parecía que cantábamos ya el gol visitante, que creo que cuando marque el Málaga lo va a celebrar todo el Ibercaja Estadio. La afición del Real Zaragoza, algo me dice Cuco, que hoy celebra los goles del Málaga.
1: No tengo la más mínima duda.
0: Se está castigando al equipo con el somardismo en el día de hoy por parte de la afición desplazada al Ibercaja Estadio, que tampoco tenía otra misión, porque ¿qué vas a hacer si no, señoras y señores? ¿Qué vas a hacer si no ironizar y mostrar tu disconformidad y enfado contra los jugadores y contra el equipo que ha hecho esto. Madre mía, qué balón acaba de sacar el Málaga desde atrás, arriesgando entre cuatro en la presión. Nos atacan, vaya hueco entre centrales, viene, chupe, tira. Ocasión para el Málaga, clarísima la tuvo Chupe, que se metía entre centrales. Radovanovic y Saidú no supieron cerrar el medio. Otra ocasión para el Málaga, otra clara. Se masca el gol con qué facilidad, Cuco. Nos hacen ocasiones.
1: ¿Cómo fallas eso, Chupe?
0: Podía haber fuera de juego, ¿eh? No lo sé.
1: En este momento la clasificación por la parte de abajo es Real Zaragoza último, evidentemente, con 37, Cultural con 37, Huesca con 37, Mirandés con 40 y luego Leganés con 43. Y en la parte del playoff está Las Palmas con 73, que va ganando, el Almería con 72, que va empatando, y el Málaga con 71, que empata, y el Córdoba con 70, que empata.
0: Mientras que el Real Zaragoza en el Ibercaja Estadio, en este minuto 25 al que llegamos, va 0-0 ante el Málaga. Cero ocasiones por parte del Real Zaragoza, varias por parte del Málaga. Bastante claras. Tres podían haber anotado en tres ocasiones. Y viene de nuevo el Málaga por la izquierda. Nos atacan, tendrá que bascular Juan Sebastián. Están Codro y Dani Gómez. Son dos islas, están los ocho, digamos, del 4-4-2. El 4-4 está atrás y el 2 está por ahí perdido arriba.
1: El 2 no está.
0: No está, no. Dos islotes, separadísimos todo el rato del resto del equipo. Madre mía, qué desastre en todo. Qué mero trámite para el Málaga. Si sabe encontrar puerta.
1: Te iba a decir, sí, pero que tienen
0: 0-0. Les está costando anotar, les está costando anotar, no generar. La tiene el Málaga en el medio del campo. Quiere salir un poquito el Real Zaragoza, aunque no lo consigue en la presión. Como se está haciendo un lío el Málaga. Yo creo que tienen que simplificar un poco. Casi hacen pases de más, iguales para desgastarnos. Pero ahora, por ejemplo, han perdido un balón que tenían una salida más fácil y por entretenerse nos han regalado un saque de banda. Empezará el Real Zaragoza.
1: Mira.
0: Pues ya la hemos liado, ya la hemos liado, ya la hemos liado. ¡Mano a mano! La que ha perdonado Joaquín, la que ha perdonado el Málaga, la tuvo mano a mano con Adrián. Le faltó un punto de velocidad, o pasarla o tirar antes. El caso es que Saidú llegó a molestar y consiguió arrebatar una ocasión que él mismo había creado.
1: De Saidú, joder, madre del amor, hermoso.
0: ¿Cómo lía eso Saidú? Por cierto, esta semana me decían que el Betis va por él, que habían hecho una oferta, que el Zaragoza pide más. ¿Para qué lo sacáis? Si se ve que no vale lo que pedís. Entre autoexpulsiones, penaltis. Madre mía, la que acaba de liar.
1: La que acaba de liar Seidú, ¿eh?
0: Había regalado un mano a mano y lo milagroso hasta ahora es que el Málaga.
1: No le llegaba con tiempo para haberlo parado, para haberlo jugado, para haberlo dado.
0: Sí, sí. Se ha dormido y ha dejado que le robaran la pelota.
1: Si no fuera porque sabemos que son malos, era para investigar.
0: Exactamente. Pero la verdad es que lo hacen todos los días, así que no. No se está dejando nadie aquí.
1: Ahora que el Málaga lo ha chupado también en la definición, ¿eh?
0: Sí. Joaquín tenía que se ha entretenido. La pone ahora de esquina, cerradito el córner. Adrián a media salida, que mal lo ha hecho. ¡Cuidado! La sacada de cabeza ahora el Real Zaragoza en una acción peligrosa del Málaga. El anticompetitivo Real Zaragoza, que hoy ni respaldado por su afición está.
1: Y ahora hay que nadie. Vamos, es que es devolver lo que nos han dado durante todos estos años, que ya no es únicamente este año, es que es todo.
0: Lo que está claro es que hoy los que no han ido porque o para castigar o tal, en modo de protesta, y los que han ido también han ido a modo de protesta.
1: Sí, bueno, más que hoy la gente no fuera, al final es un día bueno, a las 6:30 de la tarde, la gente es, para ver esto te quedas en casa. Yo creo que la gente no lo estará viendo ni siquiera por televisión, ¿eh? No lo estará escuchando en el parque, a nosotros con toda tranquilidad del mundo.
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0: Minuto 29 y medio de partido y lo que ha pasado ahora es que se ha realizado la pausa para la hidratación. Los niños tienen que hidratarse. Los del Málaga sí que merecían el agua. Nosotros la verdad que ni agua merecemos. Hasta que no empecemos a jugar algo en este partido. Por ahora nada de nada del Real Zaragoza. Media hora ya de encuentro, 0-0. Pero el 0-0 patrocinado por Adrián Rodríguez. El portero del Real Zaragoza es el que está salvando de la quema al equipo en el día de hoy. Si no, con eso y un poquito de puntería, el Málaga iría ganando 2 o 3-0 en esta primera mitad. El campo presenta una imagen desoladora, muy muy vacío el Ibercaja Estadio. En el descanso me darán la cifra oficial de asistentes al estadio modular en el día de hoy. Por ahora no la tenemos. Cuando juega el Real Zaragoza, nos han regalado un saque de banda. Cuidado que el balón llega a la derecha, ataca el Real Zaragoza, podía recortarse, va al suelo y nos caemos solos, es una cosa de locos. Córner para el Real Zaragoza. Y mira, esto sí que es alegría, oye. ¡Echeman! ¡Tu! Esto es una alegría, un córner de Chemán siempre viene muy bien, ojalá venga acompañado de un gol, Visus y Blasco. Córner a favor del Real Zaragoza, córner Chemán, el primero del partido para el conjunto maño. Lo botará Antonio Moya, dorsal 8 a la espalda, cuando el capitán del Málaga, su guardameta, ordena la defensa. La pone Toni Moya, pierna diestra. ¿Qué demonios ha intentado un gol olímpico en posición, o sea, sin ir a pierna cambiada? Es la primera vez que veo esto en mi vida. Contra para el Málaga. Se la regalamos al portero. El portero saca rápido. Quiere buscar a Chupe. Ahora el Málaga cortó. Saidú. Empieza el Real Zaragoza en el medio del campo. Está completamente solo Cuenca, que hace la apertura a la derecha. Y empieza el Real Zaragoza la posesión con Keydi Varel, dorsal 6 y capitán hoy. Empieza la jugada. No la quiere nadie en el Real Zaragoza. Es increíble. Nadie quiere la pelota. Nadie la pide. Rado con la izquierda, se cae y la pierde. Roba el Málaga en la medular, aunque ahora le ha durado muy poco la posesión porque cortó Keydi Varel. Empezará Toni Moya. El medio centro abre a la derecha para que juegue Marcos Cuenca hacia atrás con Juan Sebastián, que empieza nada. El Real Zaragoza, señoras y señores, se está dedicando a dar pasecitos al pie hasta que tiene que dar un pase un poquito más elaborado. Ahí la pierde y ya está. Y que pasen los minutos. Saca el Málaga de banda porque lo hemos perdido solos. El Málaga no tiene ni que presionarnos mucho. Con esperar, nosotros solos les damos la pelota. Y ahora empieza el Málaga, por supuesto, desde la defensa. Con mucha comodidad el equipo andaluz. El balón llega a la izquierda. Los 11 jugadores del Real Zaragoza en campo propio, os diría que durante toda la primera mitad. Pero tampoco da sensación de estar siendo un equipo sólido, pese a defender los 11 en su campo. No hemos salido a ningún contraataque, que es algo llamativo, la falta de velocidad que tiene este equipo. No, la falta de todo, señoras y señores, que tiene este equipo. Estamos en el minuto 32 y medio de partido. Real Zaragoza 0, Málaga 0. 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Cuando juega el Málaga desde atrás, el zaragocismo comenta en el chat. Estáis ahí en directo viviendo el partido. El balón llega a la derecha. La rubia se está gustando en el día de hoy, la rubia. Yo no apuesto, si tuviera que apostar apostaría que marca, pero no apuesto ni lo recomiendo. Pero está, le veo suelto al dorsal 10 y bueno, la calidad, yo creo que convendremos en que está fuera de toda duda de este jugador que tira un caño, si es que se ve, esquina del área, la rubia, ¿para dónde habría? ¡Gol del Málaga! ¡Gol del Málaga! Si es que uno ha visto esto tantas veces, es que me sé la hipermoción como la palma de mi mano. Cuidadito con la rubia, pues se tiró un caño, después otro. Paradón, muy buena parada de Adrián, que salvaba el primer gol, pero en el rechace está el 9, también os lo avisaba, dependen de su gol, es el cazador, marca el Málaga, marca, chupe, uno de los pichichis, el delantero más goleador de la categoría, delantero centro más goleador de esta segunda división, chupe. Ha hecho lo que ha querido, como si estuviera en el cole. Tiraba un caño de tacón a Larios. Larios no recupera la zona. Keidi no llega. Luego tira muy bien Chupe. Perdón, la rubia. Rado no cierra las patitas. Busca claramente el caño la rubia. A punto de marcar un golazo. A Adrián hace lo que para mí es una parada muy, muy difícil. Y para abajo en el rechace ya. Marca Chupe el primero. Para el Málaga. Adrián más no puede parar. Marcó el Málaga.
1: Y ovación para el Málaga.
0: Por supuesto, se ha celebrado en el Iberchapa Estadio por parte de la afición del Real Zaragoza el gol del Málaga, que se veía venir. Cuco, segundos antes de marcar estaba diciendo: cuidado con la rubia que le veo suelto, está haciendo lo que quiere tal. Va, pues vacunaditos. Se nota una diferencia de calidad. Pero abismal.
1: Ya no solamente es de calidad, ¿eh? Hay una diferencia de compromiso, de solidaridad entre todos, es que no tiene nada que ver. Que nosotros jugamos, bueno, jugamos, nosotros hacemos algo totalmente diferente de lo que hace el resto.
0: Se la quitó de encima el portero como pudo. Yo creo, es que no la ve. Está diciendo mucha gente: hombre, despeja al centro. Yo creo que es que no la ve. Es que no la ve. Despeja donde puede, creo yo.
1: Y tercero del Racing frente al Cádiz.
0: Y es que no la ve. Y luego, pues hay tres del Zaragoza o cuatro. Pues por supuesto, le cae al del Málaga. El que más vivo está, Chupe. Pedazo delantero que tiene el Málaga. Un cazador. Qué gusto ver otros jugadores. Qué mal verla a los nuestros.
1: Ojito que Rado. Me mandan Rado.
0: Se lesiona Rado, se marcha Rado. Se va a marchar lesionado Rado, se queja del tobillo o del tendón. Pues cuidado, ¿eh?
1: Cero remates del Real
0: Zaragoza. El gesto no es muy raro, Cuco.
1: Cero remates a puerta del Real Zaragoza.
0: Está llorando Rado.
1: Y la afición cantando: Peace and love. O sea, písalo.
0: ¿Se ha podido hacer romper el tendón o alguna cosa así? No. Rara. Está como. No sé, yo creo que... No, es atrás. Parecía que le había dado el tiro en el tendón. Digo, ha caído como muy raro para ser muscular.
1: Calienta pomadas.
0: Míralo, por una rotura de fibras. Parece que se esté muriendo, macho. Madre mía, qué blanditos somos.
1: Oyes, calienta pomares.
0: Ha saltado. Esperemos que no sea nada de grave, de hueso ni nada. Es una caída, es una lesión muscular claramente. O parece, en el culo. Me alegro mucho de que juegue Pomares estos minutos, Cuco.
1: Buah, ya verás tú.
0: Sí, me alegro. El mayor rajador del vestuario, me alegro de que juegue unos minutitos.
1: Hay más futbolistas del Málaga preocupándose por Rado que del Real Zaragoza.
0: Rado es buen chaval, mal futbolista.
1: Buencha
0: es un tipo guay, molón. Es un tipo Dabuti, pero como futbolista pues es igual de malo que todos los demás. Rado se lo van a tener que llevar en tractor. No lo cambian. Está apurando un poco para que caliente Pomares. Como si Pomares, por calentar, fuera a estar al ritmo de Chupe, que es el que tiene que marcar. Hola, rubia, se viene show histórico. Habla David Navarro con Saidú. Dale ánimos a Pomares, Navarro. Esto lo quiero ver. Mira, qué relación de Navarro y Pomares. Hermanísimos, en el banquillo del Real Zaragoza. Y Rado, que se va en camilla. Llamen a un helicóptero, pero ¿qué le pasa a este hombre? Es algo muscular de verdad. Están haciendo tiempo, ¿no? Para que caliente el compañero. Si es algo muscular, parece muy alarmante, por Dios, que te saquen en camilla. ¿Será algo de isquio, alguna rotura muy, muy grave, como la que tuvo Nieto, os acordáis? Que era muscular, pero se reventó el músculo. No sé. La caída ha sido muy fea, pero no parecía para tanto. Se lo llevan en camilla, se reanudará el partido. Rado se va, si no llorando casi.
1: Quiero mandar las gracias a Sergio Sanz, fotógrafo, que es el que me está mandando todos los vídeos de la previa.
0: ¡Qué grande!
1: Y que nos está escuchando. Y bien, de metido de las gracias.
0: Se retira Rado. ¡Entra! ¡En pie! ¡Aplaudan, señoras y señores! ¡Entra! ¡Lo va a revolucionar! ¡Él lo va a hacer! ¡Central izquierdo!
1: Me mandó un mensaje bien.
0: ¡Carlos Pomares!
1: Imagina cómo lo han recibido. No lo puedo ni imaginar. Porque todo lo que me espero no creo que sea tan fuerte.
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1: Le desean lo mejor a Pomares, ¿eh?
0: Le desean lo mejor a Pomares. Yo también, la verdad. Vamos con una pequeña pausa para que pueda desear lo mejor a todos.
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0: Comenzó el show de Pomares desde la defensa. Minuto 40 de partido, 0-1 gana el Málaga y resultado muy corto. Quería leer este mensaje en directo de Picolo García 5186, que decía: ya llegamos la familia del Genuín que de Burgos. Qué pena no poner el club, aunque sea un autobús para los nuestros, y vernos solos, como siempre, los familiares que podemos viajar. Pero lo dimos todo. Picolo, te mando un abrazo muy fuerte. Y el Real Zaragoza Genuín, si se pusiera a jugar ahora mismo este partido, te aseguro que recibiríais el apoyo y honraríais esta camiseta muchísimo más que los supuestos profesionales que están jugando hoy. Ojalá, de hecho, ojalá os hubiéramos sacado a jugar a vosotros a dar una lección. Total, peores no sois. Un par de jugadores muy buenos tiene el Real Zaragoza Genuín, no lo digo en broma, ¿eh? El capitán, bueno, no sé si es de capitán porque creo que había 5 o 6 capitanes, pero era un chico que se llama Cristian, de mi barrio, muy alto, muy bueno.
1: Sí, no sé, coincidí con ellos.
0: Muy bueno ese tío, ¿eh? Digo, pues este, yo creo que de 9, igual no se hacía el trabajo, ¿eh? El chico, un físico privilegiado. Le mandamos un saludo a todos los jugadores del Real Zaragoza, de la Liga Genuín. Yo entrené a un chico también, tenía una diestra, tiraba las faltas mejor que yo. Digo, oye, macho, tú tienes la discapacidad para lo que quieres, ¿eh? Tremendo, ¿eh? Era Roberto Carlos tirando faltas, increíble. Y es mucho más agradable hablar de estos temas que del Real Zaragoza, ¿eh?
1: Es alucinante la estadística, que es: el Zaragoza solamente ha hecho una falta, que la ha hecho Tony Moya. Ha rematado 0, evidentemente aporta otros 0. O sea, es totalmente nula la existencia del Real Zaragoza hoy. Hoy, menos de toda la temporada.
0: Tremendo. ¿Por qué estáis planteando este tipo de preguntas? Decía Jesús Pérez: si viene tu hija a casa y te trae a su novio y es Pomares, ¿qué haces? Pues nada, supongo que vas a hacer.
1: ¿Con quién? ¿Con Pomares o con mi hija?
0: ¡Roba el Real Zaragoza! ¡Dénsela a Pomares, que está solo! ¡Balón de Gran Codro a la derecha! Venga, pon la Cuenca, a ver si un rebote o algo. ¡La pone Cuenca! ¡Qué buena Cuenca! ¡Ay, qué pena! El centro era muy bueno de Marcos Cuenca. No llegó el Real Zaragoza en el segundo palo. Anima a la afición del Málaga. Saque de banda muy rápido del Real Zaragoza dentro del área. El árbitro, porque la ha invalidado. El árbitro dice: oye, ¿qué ha pasado, señor
1: colegiado? Gol del Castellón a Leibar.
0: Buen partido ese, ¿eh? En estos momentos. ¿Por qué manda a repetir el saque? Habíamos obtenido ventaja. Saque de banda para el Zaragoza. Trepidante acción. ¡Sacará de banda el Real Zaragoza! ¡Para atrás! ¡Para Pomares! ¡Pomares! ¡Pomares! ¡Controla! ¡Dribla! ¡Vertical! ¡Imparable! ¡La zurda de Pomares! Recorta y retrasa la pelota. Empieza el Real Zaragoza. ¡El ritmo es geriátrico! ¡Pomares de nuevo! ¡Balón atrás! ¡Tony Moya! ¡Madre mía! ¡Qué equipo, por Dios!
1: ¡La zurda de Pomares!
0: ¡Tony Moya, eh! ¡Tony Moya, eh! Le pinchas y suena... Tremendo. Saque de banda para el Málaga, que está viviendo el partido más cómodo de su historia, os lo juro, ¿eh? Una cosa de locos. Es que atacamos y es como que parece imposible que hagamos daño.
1: Que vamos a cerrar la temporada con 36 puñeteros
0: puntos. Es que es increíble, ¿eh? Es que no lo es bajar, Cuco. El Deportivo de La Coruña bajó con 51 puntos de categoría. Eso es una desgracia. Bajar con 36 es una vergüenza sin paliativos. Increíble.
1: En este momento la Almería estaría fuera de playoff.
0: Tremendo la que está liando el Almería en las cuatro últimas jornadas, sin ganar. Y que no echen a Rubi, que me
1: se
0: parece.
1: Se ha metido el Burgos, se mete Castellón, se mete Las Palmas y se mete en Málaga.
0: A mí Rubi me parece el culpable del Almería. Lleva dos, tres temporadas y no ha implantado nada constante. El Almería es un equipo súper irregular en su juego. Tiene las mejores individualidades y no juega como el Racing, que juega en equipo.
1: Está jugando con el Valladolid.
0: Sí, sí, el Valladolid, que es un equipo pues como el nuestro. Roba el Real Zaragoza, pita, falta el árbitro. Queda un minuto, más añadido, 0-1, gana el Málaga.
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0: Ojo, el árbitro también, macho. 5 de añadido, señor colegiado. No se está enterando usted de qué va este tema hoy, ¿eh? Señor colegiado, que quiera cenar, señor colegiado. Falta sobre Izan. Un poco rara la acción, se ha podido hacer mucho daño a Izan. Cayó Keydy Vares sobre él. Yo creo que le pisa sin querer. No veo ningún tipo de intención por parte de Keydy. Pero sí se ha podido hacer daño. Incluso Keydy se ha podido hacer daño también, que es de salud frágil. La tiene el 25, anda. El 25 juega, ¿eh? Tremenda la aportación del dorsal 25 al Real Zaragoza desde que llegó en el mercado invernal, Cuco.
1: Si solo fuera de él.
0: 25. Como las semanas de dieta que necesita Agada. Gran mercado de invierno. Falta para el Real Zaragoza. La sacará Tony Moya desde lejísimos. Somos capaces de ponerla bien y que se marquen en propia cuando quedan 4 minutos de los añadidos, porque vamos a llegar hasta el 50. Estamos en el 46. Decía Patricia en el chat de YouTube que él no dejaría entrar a Pomares si viene con su hija a casa. ¡Juan Sebastián! La falta se queda corta, frontal del área, Kenan Codro. ¡Uy! ¡Pomares! ¡Qué bien abierto Pomares! ¡Qué bueno es! Balón de Tony Moya a la izquierda para Larios. Larios se tira el caño porque va sobrado de calidad este también.
1: Has dicho, se tira el caño a sí mismo.
0: Sí, sí, decir, ¿no? Se ha desmayado el tío. ¡Balón largo! ¿Quién la coge, Cuco?
1: ¡Pomares!
0: ¿Cómo se nota, cómo mejora el equipo cuando el balón pasa por sus pies? 4 o 5 meses de vacaciones. Pero ahora es central zurdo. Se lesionó Radovanovic. Balón al área del Real Zaragoza. Espérate que marcaremos. La tiene Cuenca, que no sabe de qué va esto. La baja, este la mete. Cuenca. Se tira el caño. Y cómo no. No nos vamos. Saque de banda para el Real Zaragoza. Los mejores minutos del Real Zaragoza, Cugo.
1: Los mejores segundos, quieres decir.
0: Segundos.
1: Los dos autocaños.
0: Dos intentos de caño, podríamos decir que es lo más ofensivo que hemos hecho. Bueno, ofensivo este partido. El Real Zaragoza lleva un tiro, el Málaga 10. Tremendo.
1: ¿Un tiro llevamos ya?
0: Sí, no lo recuerdo yo tampoco. No lo recuerdo yo tampoco, pero sí. Bueno, minuto 47, 0-1 con el
1: gol de la Almería.
0: Mira,
1: Almería 1, Valladolid 0. Bueno, la cosa cambia en la parte de arriba.
0: Lo tienen fácil. Y diréis, ¿por qué ironicéis tanto con Pomares? Porque no sabemos de fútbol y él sí. Lo dijo en la jornada 4.
1: Correcto.
0: Por tanto, solo recordar
1: la memoria
0: que estamos aprendiendo de fútbol ahora. Cuando llamas a la gente prácticamente boba, pues la gente se acuerda luego, amigo. ¡Tony Moya! ¡Sacará de esquina! ¡Corner! ¡Cuco!
1: ¡Chema! A Chema no puedo más que
0: correr
1: mandarle.
0: ¡Corner, Chema! ¡La pone Tony Moya! ¡Despeja el Málaga!
1: Mandarle un abrazo, recomendarlo, por supuestísimo que sí. Anulado el gol de la Almería, por cierto. ¡Ah! 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
0: 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La tiene atrás el Málaga. 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
0: Que no pueda haber la hipermoción. Y dice, hombre, va a estar difícil. Bueno,
1: ya la encontrarán.
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1: Tenemos que decir que descanso en Almería con el Almería 0, Valladolid 0. Descanso en Burgos con Burgos 1, Andorra 0. Descanso en Castellón, Castellón 1, Eibar 0. Y descanso en Santander con...
0: Para descanso del Real Zaragoza, que no vuelve a la contra. Llega el Málaga, frontal del área, apertura, pisa el área. Pueden tirar. No tiran, la pierden. Hacen cosas, da la impresión de que no quisieran, no sé, de que quieran meterse entre dos dentro de la portería el Málaga en algunas ocasiones de gol. Balón en la frontal, también es verdad que si tienes una ocasión cada tres minutos, pues como que te fías. El balón rebotado para el Málaga de nuevo. ¿Cuánto queda, Cuco?
1: Pues quedan 10 segundos.
0: Arranca el Málaga, puede pisar el área, está rápido Juan Sebastián, que se ha puesto en forma para las dos últimas jornadas, lo celebro. Cogido la velocidad por la que se le conocía. Cuando ya no da tiempo a nada.
1: Y ojito la Almería, que va 0-0 con el Valladolid y se queda fuera del playoff en el descanso.
0: ¿Tú crees que Jorge Marco echará de menos a Aguirre Gaviria en banda diestra en el partido?
1: Sí, absolutamente. Sobre todo anoche, cuando se creía que era Rosalía en el Pachá de Ibiza.
0: Nos vamos al descanso en el Ibercaja Estadio con el resultado favorable al Málaga. Real Zaragoza 0, Málaga 1, marcó Chupe.
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0: Pues bueno, hasta aquí estos 45 minutos, iba a decir estos primeros, no, estos casi últimos 45 minutos del Real Zaragoza en el fútbol profesional. Y bueno, lo esperado, el Málaga muy superior, el Málaga llevándose el partido, lo cual iba a decir que sí, ¿por qué no? Me alegro por el Málaga, evidentemente sí. Tomás,
1: ¿qué tal?
0: Pues bueno,
1: ¿Cómo habéis visto vosotros en la tele la primera parte?
0: Bueno, escandalosa, es bueno, un espectáculo brutal y muy, muy, muy, muy, muy parecido a lo que se debe estar viviendo en el 3-0 del Racing de Santander. Sí, bueno, fútbol de segunda sí, ref, vamos. Quiero decir,
1: aquí la verdad es que muy apagado el público, si no es por la gente de Málaga, pues que son los que están tanto animando como cargando contra la directiva nuestra. Muy apagado todo el resto. Poco más que decir, el partido ya se ha visto. Nada por parte del Zaragoza, y lo único que ha habido un poquito de juego del Málaga, que también tenemos al lado a unos chicos de Málaga y nos están diciendo precisamente que vaya partido están haciendo para jugarse lo que se juegan, o sea, que tampoco están haciendo nada del otro mundo ellos, ¿no? Por lo que estamos escuchando por parte de ellos, ¿no? De los aficionados del Málaga.
0: Bueno, yo creo que al final, Tomás, el Zaragoza es esto, ¿eh? La exigencia que...
1: Sí.
0: O sea, lo que exige el Real Zaragoza al rival es esto, que es absolutamente nada para llevarte los tres puntos. Yo creo que ahora mismo cualquier rival que nos hubiera tocado... podía decir lo mismo, podía venir aquí un poquito a descansar y se lleva los tres puntos igual. Me decías que que es la afición del Málaga la que lleva los cánticos, la voz cantante en cuanto a los ánimos, pero a mí me estaban mandando muchos cánticos que se han producido contra muchos miembros de la plantilla del Real Zaragoza, incluso contra Fernando López, contra Guti, contra Pomares, contra... bueno.
1: Sí, los primeros minutos sí que han sido así, por parte de la zona de gol de pie, no por el resto, las cosas como son. El resto poco apoyado en esos cánticos, pero sí que por la zona de gol de pie sí que se ha cargado al principio, los primeros minutos, contra varios jugadores, contra Soberón, contra Guti, contra Forfén, pero a partir de que minuto 10, minuto 12 ya ha sido prácticamente un monólogo de la afición del Málaga, que son los que precisamente están cantando. O sea, aquí ni Federación de Peña ni nada, o sea, son ellos los que están llevando tanto los cánticos a favor de su equipo como los cánticos en contra de nuestra directiva, que son lo más triste, ¿no?
0: ¿Cuánta gente estimas que puede haber en el campo? ¿Media entrada no llegará?
1: Yo creo que no. Yo creo que no hay media entrada. La zona de Gol Norte sí que está más o menos... bueno, pues como un poco más de media entrada en la zona de Gol Norte. En el lateral este, muy poquito, muy poquito. El fondo sur, salvo la grada de animación, la parte de arriba muy floja, y en la parte de tribuna de preferencia pues son todo prácticamente pues todos los desplazados de Málaga que están en esas zonas.
0: Claro, pues te iba a decir, si no hay ni media entrada, de esa media entrada un 30% mínimo es aficionados del Málaga.
1: Mira, estoy ahora justo en una de las puertas de acceso al campo y la gente se está yendo.
0: ¿La gente se va fuera del...?
1: Sí, la gente se está yendo, están pidiendo que les abran la puerta para irse. Ahora acaban de salir, delante mío acaban de salir cuatro personas. O sea...
0: Joder.
1: Y no son los únicos, está saliendo más gente.
0: ¿No tendrás ahora a tu lado a alguien del Málaga?
1: Pues tengo, sí, porque justo al lado nuestro tenemos una persona que es de Málaga.
0: ¿Me lo pasas?
1: Y estoy con él. Espera, me acerco a él, que me he movido un poco para poder hablar, y te lo paso. Espera un segundo.
0: Ok.
1: Te pasa a una persona de Málaga para que hable con vosotros en directo ahora.
0: Perfecto.
1: Hola, buenas.
0: Hola, muy buenas tardes. Mira, te llevamos y estamos hablando contigo desde... Te iba a decir, ¿desde qué me estás contando? Pero desde la retransmisión del partido Real Zaragoza del grupo Antena Aragón. Te iba a preguntar, ¿qué te parece este Real Zaragoza? ¿Esperabas algo más?
1: El Real Zaragoza... Me esperaba bastante menos.
0: Menos del Real Zaragoza, no jodas.
1: Es que la verdad, el partido está siendo lamentable. Está un poco más del Málaga, la verdad.
0: ¿Y el Málaga mal también?
1: El Málaga lo está siendo flojete.
0: Joder.
1: Está lo de arriba un poco flojete.
0: ¿Pero no te da sensación de que el Real Zaragoza es un rival al cual le juegues como le juegues, le puedes meter mano igual?
1: Sí, eso sí. Porque el Málaga jugando mal le va ganando, pues... Imagínate.
0: Pues te voy a decir una cosa, y te lo digo con todo el cariño del mundo, os deseo lo mejor.
1: Ya, yo a vosotros también. Nosotros hemos estado también en primera red y sabemos lo que es el defenso.
0: Por eso te lo digo, lo decía en la previa, que al final, si hay un partido, nunca queremos que pierda el Real Zaragoza, pero estoy seguro que casi todo el zaragocismo, si había un partido que dices, oye, ya estamos fuera, pues venga, que sea el Málaga el que se meta en ese playoff, que por cierto, no sé si sabrás, el Almería de momento sigue empate y se queda fuera. Bueno, lo dicho, desearos lo mejor y ojalá seáis quien ascendáis y sobre todo ojalá seáis ese espejo en el cual tenemos que mirarnos nosotros.
1: Venga, muchas gracias.
0: Un fortísimo abrazo.
1: Venga, vosotros también.
0: Pues, Tomás.
1: Pues ¿Tomás? Ya ves lo que opina la afición del Málaga, ¿no?
0: Pues nada, escúchate, te vemos luego después del partido.
1: Correcto.
0: Un fuerte abrazo.
1: Venga, igualmente.
0: Adrián, ya has oído, aficionado del Málaga, diciendo que esperaba menos de nosotros y más del Málaga. ¿Menos de nosotros? Evidentemente, ellos ven al Málaga todos los días y dicen que no.
2: Claro, igual es que el Málaga, yo creo que
0: 36 cada, puntos esperábamos menos.
2: Ha habido partidos en los que ha tenido el diente más afilado, el colmillo más afilado. Creo que en este partido no está yendo tampoco buscando la portería. Creo que podía haber finalizado muchas más acciones. Se está entreteniendo en la última fase del juego, en tres cuartos. Yo creo que si necesitaran acelerar y meter un gol de verdad, veríamos un Málaga con más mordiente y mucho más complicado.
0: Es que yo creo que este Real Zaragoza,
2: aún así, no se han podido hacer cuatro. La gente no sé qué partido ha visto. Al Trantrán no se han podido hacer cuatro.
0: Bueno, este hecho que esperaba menos todavía el Real Zaragoza. Yo creo que este Real Zaragoza es absolutamente insomne, que es, o sea, que duerme al rival, pero duerme al rival por la nada que ofrece. Nos contaba Tomás que hay gente ya yéndose del estadio.
2: Hemos hecho cero ocasiones de gol. El Málaga ha hecho 4-5 seguro, que ha sacado Adrián. O sea, a ver, Málaga tiene el partido exactamente donde quiere. No te va a ir a hacer sangre. El Zaragoza no va a ser una oposición en la segunda parte. Son los últimos 45 minutos del Real Zaragoza en el fútbol profesional. Es un trámite que hay que pasar y ya está.
0: ¿Y qué cuentan nuestros pulguis?
2: Pues la gente está contenta, como podrás imaginar. Hay gente dándole a Navarro porque están también a disgusto con él. Decía Cerdo, ojalá el campo vacío de zaragocistas, mi sitio vacío está. A mí casi me gusta más que hayan ido a ironizar los aficionados.
0: Sí, pero yo entiendo que sí, que bueno, que ya entiendo cualquier postura, pero dices que vayan a ironizar, pero cuando llevas ya 45 minutos ya vas perdiendo, pues también entiendo a los que cogen la puerta y se van. Pero decía Tomás que hay gente pidiendo que abrieran la puerta para poder salir del campo.
2: Decía Patricia, mucho apoyo hemos recibido de la gente también del Racing, son buena gente y se merecen el ascenso. Decía Josué, Lalo, David Navarro y Néstor no habrían participado en traer a la mitad de jugadores que trajeron el verano pasado con Gaby, especialmente con contratos de un año. Ya vale de arremeter con David Navarro, lo dice por la gente del chat de YouTube de Antena Aragón, donde nos estáis viendo y escuchando. Paco Bordonada, el Granada se va a quedar en el puesto 14 con 48 puntos, a 10 de su predecesor, el Real Zaragoza, con 36. Tenían que bajar los 9 por no llegar a 50 puntos. Esto es algo salvaje.
0: Me están mandando
2: números de posible descenso.
0: Me acaban de mandar un mensaje ahora mismo
2: de media liga,
0: con una foto de Néstor Pérez hablando con el tercer portero del Real Zaragoza, con los guantes. Parece ser que Adrián no va a continuar en la segunda parte.
2: Pues ala, ¿qué más da? Se va sin haber ganado ningún partido. Como dato, en el Real Zaragoza tampoco es que hayamos ganado muchos. El portero para mí hoy el que mejor ha estado, de hecho en el último mes, el jugador que mejor ha estado en el Real Zaragoza, o el único que al menos, pues yo que sé, ha mostrado cierta competencia. Por lo demás, pues mucha suerte al chico, a Obón, que disfrute de su debut, entre comillas, en el fútbol profesional. Disfrute, entre comillas, pero es su debut en segunda división y ojalá tenga muchísima suerte, la verdad. Y vemos mira, qué partido de alto riesgo, aficionados del Real Zaragoza y del Málaga compartiendo camisetas, compartiendo bufandas y haciéndose fotos juntos, fotos de equipo. Alto riesgo. Ambas aficiones totalmente hoy.
0: Alto riesgo, sí, es increíble. Alto riesgo, yo tenía el concepto de que alto riesgo era si podía haber enfrentamientos entre las aficiones. Pero aquí si alguien ha nombrado este partido de alto riesgo, entiendo que será por la posible reacción de la
2: afición. Yo entiendo que lo habrá pedido el club, el Real Zaragoza, a la policía o al estamento correspondiente en esto, o a la liga o a quien toque, para declararlo así.
0: Pero,
2: o a los políticos, mejor dicho.
0: ¿Pero por qué? ¿Porque les pueden insultar?
2: Para tener más policía.
0: Pero eso no,
2: a la salida del bus, por ejemplo, en estos casos.
0: No digas que es alto riesgo, sencillamente pones un dispositivo policial que proteja más a los que están en el palco, pero de alto riesgo, que yo sepa, siempre ha sido por posibilidad de enfrentamiento
2: entre las aficiones. Sí.
0: Cosa que es más que obvio y evidente, uno, que no iba a pasar, y dos, que no está pasando.
2: No, ¿qué va a pasar? Pues si van los del Zaragoza, van con los del Málaga, casi. Partido, vamos, se podrían intercambiar las camisetas y y no se notaría ninguna diferencia. Vemos un montón de aficionados del Málaga en las gradas del Ibercaja Estadio cuando saltan los jugadores de nuevo al terreno de juego.
0: Ahora veremos si la foto que me han mandado, que efectivamente estaba hablando Néstor Pérez con el segundo portero hoy del Real Zaragoza, a ver si hay cambio en la portería.
2: Veremos. El resto parece lo mismo. Recordamos que el Real Zaragoza lleva un cambio. Se retiró Alexander Radovanovic, salió Pomares. Y a ver, se reanuda el partido cuando quiera el árbitro. Sí. Están perdiendo mucho tiempo y va a haber cambio en la portería del Real Zaragoza. Va a entrar Obón. Ahora mismo no tenemos ningún portero en el banquillo. Ojalá, si hay algún percance, yo creo que se pondría Pomares. Porque
0: ¿te lo iba a decir?
2: Vale para todo y porque así no tiene que correr. Y se prepara también en el Málaga. Yo creo que un cambio no. Se lenizan, están los mismos en el Málaga. Por parte del Real Zaragoza, un cambio. Cambio. 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
2: Oye, la grada ha caído más vacía.
0: Sí, se ha ido gente, se ha ido gente en el descanso. Ya había poca, pues han ido, yo qué sé. Igual no quieren entrar, ¿eh? También vemos a gente.
2: No, de hecho, Tomás, hay
0: que se reincorpora a 700.
2: Que había pedido muchas. Bueno, que había gente que había pedido que abrieran la puerta para poder salir del campo ya.
0: Hombre, no les van a secuestrar. Deberían de estar abiertas todo el rato. Entrada libre debía haber sido hoy, vamos. Con este nivelazo que gastamos. 0-1 gana el Málaga. La posesión para el Real Zaragoza a la izquierda de sus pantallas. A la derecha estará el equipo malagueño, el equipo andaluz. La pierde el Real Zaragoza, ya nos duraba mucho. En cuanto intentamos
2: 35 segundos.
0: Pasar la línea al medio del campo, es donde perdemos y ya está, ya no hay más tutía. Y luego el Cádiz también cerrando la temporada con grandes números, ¿eh?
2: Sí, me han perdido 3-0 con el Racing de Santander.
0: Exactamente, ni cortos ni perezosos.
2: En este momento en el palco hay 1, 2, 3, 4, 5, 6, 7, 8, 9, 10, 11, 12, 14 personas ahí en el palco en este momento.
0: ¿Útiles?
2: He dicho personas.
0: El Almería debería marcar si quiere ascender de categoría. Muchos equipos ahí.
2: El Almería mismo está fuera.
0: Y el Eibar también está fuera. ¿Podría el Eibar aún clasificarse? No, en esta jornada.
2: Yo creo que tiene alguna posibilidad, pero muy, muy, muy de rebote.
0: Vale, no tengo la clasificación presente por la parte alta y diréis por qué. Pues porque mi equipo ni la conoce, vamos. La tiene el Málaga, primera jugada de ataque. Qué hueco, qué hueco, qué hueco. Tendrá que cerrar Juan Sebastián. Se queda media salida Obón, el nuevo portero. Corner para el Málaga. Corrigió su posición Juan Sebastián. Saque de esquina, el primero de la segunda mitad. Lo ejecutará de nuevo Joaquín. Y vemos a la afición del Málaga chuchando en este córner.
2: Sí, el Eibar estaba con 67 puntos. Lo más que va perdiendo. Y encima, claro, el Burgos va ganando. Por lo tanto, era imposible. Tenía que haber perdido Burgos, Castellón y demás. Era una carambola casi imposible para el Eibar.
0: Este partido es muy difícil que acabe solo 0-1 o 0-2, ¿eh? Lo que yo estoy viendo en el encuentro de hoy. Aunque puso mal el córner el Málaga, será saque de portería. 0-1 gana con el gol de Chupe. Qué mal lo está haciendo Joaquín en los balones parados del Málaga. Yo no sé cómo no cambian el lanzador después de tanto centro errado en el día de hoy. Saca en corto Obón. Valiente el portero, a ver si no la lía. Apertura a la izquierda. Ha conseguido sacar la pelota a la derecha, perdón, para Juan Sebastián. Se tira un caño. Juan quería salir en zancada. Retrasa para Keidi. Madre mía, no hay forma de avanzar. Luego Dani Gómez y Codro. Es como poner dos pivotes, tío. No se están moviendo hoy.
2: Que tampoco te están presionando.
0: No, que es que no se mueve ni Dios.
2: Esperando, tío.
0: No se mueve ni Dios. Partidazo también del dorsal 25 del Real Zaragoza. Tremendo jugador, ¿eh? Mismo mercado de invierno nos pegamos. Pelotazo arriba para que la baje Kenan Codro. Está completamente solo. ¿Por qué no la pasa? No lo sé, pero no la pasa. Ahora habrá izquierda. Es que damos cuatro toques de más para que se replieguen, para que estén tranquilos, además, para no tener que sprintar.
2: Que Codro en zona de tres cuartos del Riva. O sea, en nuestra, ¿eh? O sea, que estamos al lado de nuestra área, ya es donde está recibiendo Codro. En el centro del campo, pero hacia nuestra portería.
0: El aficionado del Málaga decía que no ha visto tan mal al Real Zaragoza. A mí me parece un equipo lamentable.
2: Lo ha dicho que esperaba un Zaragoza peor.
0: Peor, pero ¿cómo es peor?
2: Pues por ejemplo,
0: Echenique en banda.
2: Si tú esperabas un Málaga mejor. Es probable que, claro, que pongas el nivel del Zaragoza más alto. Más que el Málaga, yo estoy convencido que ha llegado aquí sabiendo lo que somos y siendo conscientes que sin hacer nada era muy fácil llevarse los tres puntos, que es que lo han hecho muchísimos equipos a lo largo de la temporada.
0: Más que muy fácil, ahora sacará de banda el Málaga. Se nos puede hacer realmente larga la segunda mitad.
2: Espero que se nos haga más bien corta.
0: ¿Por?
2: Pues porque así terminamos antes.
0: No, sí, claro, digo, se nos va a hacer larga, ¿no?
2: Que se nos haga corta.
0: Juan Sebastián la saca a la derecha para Cuenca. Cuenca se quería girar sobre sí mismo, no lo consigue. Se la saque de banda ahora para el Real Zaragoza. Y llegamos al minuto 49 con el 0-1 en el marcador. Vemos al entrenador del Málaga colocar a los suyos. Vemos al entrenador del Real Zaragoza con suma impotencia.
2: Y Dani Gómez protestando otra vez como siempre.
0: Y balón atrás de Keidi Vares. Solo sabemos jugar hacia atrás. Es una cosa increíble. Al pie y hacia atrás. Nadie quiere dar el pase arriesgado. Nadie quiere dar un desmarque de ruptura. El paseo de Dani Gómez en el día de hoy es tremendo. O sea, paseitos Dani Gómez hoy, ¿eh? A ver, estás completamente solo. Arranca a correr Dani Gómez. La controla en la derecha. Marcos Cuenca la puede poner. No llega.
2: Me queréis incorporar en velocidad.
0: No ha hecho el sprint. No ha tenido fe en su compañero. En Marcos Cuenca. Nos vamos a ir con una pequeña pausa.

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0: El balón para el Málaga. Se tira un taconazo tremendo ahora en banda derecha, su banda derecha, nuestra banda izquierda, para progresar con la jugada. El Málaga jugando con comodidad en esos tres cuartos de campo, esperando la subida de sus laterales. Ahora lo hace Izan. El chaval juega al pie en la medular, en el medio del campo. Quiere sacarle el Málaga con comodidad ante la presión del Real Zaragoza. Tímida descarga Joaquín y se ha equivocado Joaquín. Muy flojo para mí el partido de Joaquín. Si lo cambian y meten a otro ahí que nos haga daño, nos calzan el segundo. 0-1 gana el Málaga, minuto 51 y medio. Arrancan por la derecha. Joder, nos han dejado sentados de una forma ridícula. Creo que era Kumic el que no vuelve de la posición ahí. ¿Cómo te pueden romper así?
4: Pero porque ha dicho su nombre.
0: Porque si no, la gente no lo identificaba en este caso y la había liado gorda. ¿Cómo se te pueden humillar así, dejarte sentado y que no vuelvas a recuperar la posición, macho?
4: Yo tengo un balón ahora en la frontal de la Real Zota, que pasó por toda la frontal y no había ni un futbolista Real Zota para poder
0: interceptar ese balón. Estos jugadores no son solo malos futbolistas, son muy malos deportistas. No tienen ningún tipo de espíritu deportivo, de alma deportiva, de orgullo deportivo. Mira, que viene el Málaga. Viene Chupe dentro del área, aguantando de espaldas con mucho corazón. Le ayudaba ahora Juan Sebastián en la defensa a robar. Despeja Juan.
4: Y de despejar en condiciones.
0: Saque de puerta para el Real Zaragoza. Minuto 52, sacará Ubón. Peleando mucho Chupe. En la subida de Púa. Tardado un poco Púa, pero mira cómo lo deja sentado Púa a Kumic, y es que luego pasa a devolver. ¿Cómo está la afición? ¿Qué cantan?
4: No, de momento no. De momento parece que está ahora la cosa calmada bastante. Estaba mirando que la Almería sigue sin ganar al Valladolid y se está quedando fuera del playoff. Es increíble.
0: ¿Cómo estaría ahora la clasificación? La asistencia al estadio pone 9.000 personas, no me lo creo. Ahí hay menos de 9.000 personas. ¿Estamos flipando o qué? Ahí no hay 9.000 personas.
4: Ni de coña. Una capacidad de 20.000 es imposible.
0: Ahí hay menos de media entrada, mucha menos.
4: Sí, lo hablamos con Tomás en el descanso, que parecía menos de media entrada. Y esos 9.000, pues 2.000 igual son del Málaga, ¿eh?
0: Es que no hay media entrada, es mira imposible. Las letras de Zaragoza se leen perfectamente, que no. Hay un tercio como mucho.
4: Fíjate que no estamos,
0: como mucho.
4: No estamos viendo la zona, digamos, de donde está el palco, que es la más cara, que es donde menos gente suele haber.
0: No, el palco hoy muy poca gente, sí. Hoy no tocaba foto. Balón en diagonal del Real Zaragoza. El Real Zaragoza sorpresivamente no ha hecho ni una jugada de ataque en la segunda parte, tampoco el Málaga. Está pisando el acelerador en esta segunda mitad.
4: La cara cuenca
0: a Joaquín, que se va al suelo. El extremo del Málaga recibía la falta clara de Marcos Cuenca. El árbitro quiere poner paz, quiere poner calma. Lo que nos faltaría sería una roja. Le van a sacar amarilla a Marcos Cuenca y le piden la roja. A mí, mira, esto me parece lo que está haciendo el dorsal 16 de auténtico canalla, tío. O sea, vas 0-1, el equipo está colista, muerto tal, y estás pidiendo la roja para Cuenca en un partido que vas a ganar igual. Te la estás de cancherito y haces el ridículo, macho. El árbitro con la tarjeta en la mano, el jugador pidiendo perdón, para unos que no hacen el show y el circo en el fútbol. Si no eres tonto de verdad, no te haces notar, ¿eh? Es una cosa de locos. Si ya va a entrar el VAR, si es que no hace falta aquí pedir nada, si hay que expulsarlo, tranquilos, que no será la primera vez. Pero no quedes mal en un ambiente en el cual, pues oye, nos vais a meter 5 si queréis, amigos. No hace falta pedir una roja. Tranquilo que si se la tienen que sacar, se la sacarán. Si les apetece al señor colegiado del VAR. Que hacen un poco lo que le da la gana.
4: Cambios.
0: Ha hecho dos cambios ya el Real Zaragoza. Se preparan otros dos. ¿Tú crees que es una acción revisable de VAR? Yo es que no la he visto repetida, no, perdón.
4: La verdad es que le impacta en la cara.
0: Si le impacta, puede ser roja.
4: No hay voluntariedad en ningún momento.
0: Ya. Pero si le impacta, puede ser roja.
4: No creo que la revise.
0: Si le tienen que dar puntos o algo, puede ser roja.
4: Dos cambios, ¿eh?, en el Real Zaragoza.
0: Sí. Y muy lento en la decisión arbitral. Ha sacado la tarjeta amarilla El VAR por ahora no llama, se recupera Joaquín, ya le han curado, no sé si lleva sangre o no, el jugador, el extremo. Cuenca le ha pedido disculpas como 800 veces, yo creo que el árbitro no lo echa por ello.
4: Cuenca tiene miedo a que le saquen la roja.
0: Sí, pero yo creo que Joaquín y el árbitro han interpretado bastante bien que ha sido sin querer, que van a ganar 0-3, no, 0-4 que les ha dado
4: más,
0: pena.
4: Nada más realizar la acción, Cuenca enseguida pide perdón.
0: Oye, partidazo de Larios y Kumic que se van, el dorsal 25, pero ¿cómo le abrazas ahora? Ande que les den. Le da un abrazo a David Navarro, a Kumic.
4: No entiendo estos cambios ahora.
0: Yo no entiendo los abrazos. Entra Pinilla al terreno de juego, yo tampoco lo entiendo. Entra Tasende al terreno de juego, tampoco lo entiendo. Bueno, Tasende igual hubiera metido solo ese cambio y a Pinilla dejarlo sin salir, macho.
4: Pero a Tasende metiendo doble lateral, dices.
0: Claro. Y no expones a Pinilla. 0-1 gana el Málaga, minuto 55 cambios con Carmelo Sierra, el Miguel Ángel de las Cocinas. 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Pues a lo tonto 5 minutos han perdido, con la faltita. ¿No cree el señor entrenador que era más adecuado cambiar a Cuenca ahora que lleva amarilla? O da igual, esto ya
4: da igual.
0: Claro. Da igual.
4: O sea, Carlos, yo me estaba escribiendo a Carlos Angelmo. Esto ya da igual.
0: Da igual hace bastante. Falta sobre el maratoniano Dani Gómez.
4: El gol de la Almería.
0: Falta en el medio del campo para el Real Zaragoza. Falta y buenos consejos para vosotros mientras se ejecuta esta falta.
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0: Pues vamos a hacer un repaso de los marcadores a esta hora, a las 19:48, porque la Almería se ha adelantado y es una Almería 1, Valladolid 0, Burgos 1, Andorra 0, Castellón 1, Eibar 1, Deportivo 1, Las Palmas 2, Racing de Santander 3, Cádiz 1 y el ya sabido Real Zaragoza 0, Málaga 1. Con lo cual, en este momento, la clasificación tendríamos al Almería en playoff, se colocaría el tercero en la clasificación, el cuarto sería el Málaga, el quinto Las Palmas y el sexto el Burgos. Así está, evidentemente la zona baja, pues bueno, lo que ya sabíamos, que el Real Zaragoza en este momento y desde hace ya varias jornadas era equipo de primerísima ref. Parece que la Almería, bueno, pues es que al final ya decíamos que no podía ser que la Almería frente al Valladolid fuera incapaz de hacerle un gol, y en este momento ya les digo que se ha adelantado, ha sacado del playoff al Castellón y jugaría en playoff Almería, Málaga, Las Palmas y Burgos. Javi, buenas tardes.
1: ¿Qué tal estamos? Aquí estamos disfrutando y con mucha motivación del partido. Se me han enfadado, Hugo.
0: Bueno, Javi, ¿qué? Esperado, ¿no? Esperada la derrota. Esperada, bueno, la derrota momentánea. Esperada la poca afluencia al estadio. Sí. Bueno, y esa especie de hermanamiento que yo creo que es quizás lo más positivo de un partido como el de hoy.
1: Sí, un alto riesgo clarísimo, en muy buen ambiente, por lo que he visto también vídeos en Instagram y lo que se comentaba también por Twitter y eso. Al final siempre se dice que Zaragoza es el
0: Málaga. Lo que se rinde, sí, parece Francho.
1: No, que es el Málaga del norte y que Málaga es el Zaragoza del sur.
0: Ojalá fuéramos el Málaga.
1: Ahora mismo sí, desde luego.
0: Y subamos, bueno, pues, o por lo menos estuviéramos jugando un playoff tan pocos años después de haber descendido. Sí,
1: pero también han pasado lo suyo y ahora, pues bueno, pues disfrutando.
0: Sí, nosotros estuvimos a Agapito y yo estuve en el jeque aquel.
2: Se retira Joaquín por parte del Málaga, entraron Ochoa. El balón atrás para el Real Zaragoza, minuto 60-0-1. En la segunda parte peor el Málaga, ¿no?
0: Bueno.
2: O sea, que en la primera, digo.
0: Adrián, yo creo que...
2: Van ganando también.
0: Lo que he dicho antes, al final, el Zaragoza es lo que es. Y yo creo que a cualquier rival que hubiera venido, con muy poquito nos habría ganado.
2: El balón se va al saque de puerta.
1: También te digo, yo he visto la primera parte...
2: Saque de puerta para el Málaga.
1: Adrián, por el teléfono. Y yo me esperaba mucho más del Málaga, pero también entiendo esa tensión, esos nervios que puedes tener de que si... Es que si hoy caes, que tienes la obligación de ganar.
2: A ver, pero yo lo que creo es que los equipos vienen con el chip absoluto de son tan malos que ellos solos perderán el partido.
0: Sí, hemos hablado con aficionados del Málaga en el descanso y nos decían que esperaban un peor Real Zaragoza.
1: Sí.
0: Un peor Real Zaragoza.
1: Yo creo que es más
2: llevamos cero ocasiones de gol y cero acercamientos de peligro, y esperaban uno peor.
0: La imagen que tiene las aficiones rivales, que dicen que esperaban algo peor que esto.
1: Joder, macho, yo creo que es imposible no encontrar algo peor.
2: En el fútbol profesional está visto que es imposible, pues somos colistas.
1: Eso es.
2: No, muchos así cantos. Que de 42 equipos de fútbol profesional español, el peor es este.
0: Colistas y con 36 puntos, que no sé si alguien... Bueno, el año pasado... los
1: Cartagena
0: y Ferrol.
2: Este equipo, así como está jugando en segunda, no subiría ni de coña de primera ref a segunda, ¿eh?
1: Nada.
2: Hay que hacer un equipo que sea bastante mejor que esto. Por cierto, ya se confirmaba, bueno, confirmaba casi él, Jameli en sala de prensa, su incorporación al Real Zaragoza.
1: Vuelve.
2: Jair estará jugando su último partido antes de venir también al Real Zaragoza. Otra vez.
1: ¿Seguro?
2: No sé, yo creo que sí.
1: Se ha dicho que sí, pero leí el otro día una noticia aquí.
2: A ver, la gente cercana a ese entorno me dice que no. Pero es que con estas cosas yo no me creo a los jugadores ni nada, son unos mentirosos.
1: Hay que confiar en la
2: ley. Yo el año pasado llamé a un central en verano que ha acabado en el Valladolid, que jugaba en el Mirandés, y le dije: hola, ¿vas a fichar por el Real Zaragoza? No hay nada. ¿Vas a fichar por algún equipo? Pronto, muy pronto, en plan de forma inminente. No, por la tarde, comunicado oficial: Valladolid ficha a este central. Y digo, macho, bueno, dime, no te digo nada antes que mentirme.
1: Fue un
2: flechazo. Y no lo sé, ya lo verás.
1: Fue un flechazo, Adrián, fue un flechazo.
2: Son mentirosos, macho. Se lo miran por lo suyo. Normal, cada uno oye. Pero para mentir, elude la pregunta, si esto está inventado. La tiene el Málaga, el Real Zaragoza es que es la nada más absoluta, ¿eh? Dani Gómez y Codro van a jugar los 90 minutos. Como están jugando Dani Gómez y Codro, van a jugar los 90 minutos.
0: Y 200 si quieren.
1: Y una presión asfixiante de Tony Moya también,
2: ¿eh? Otro partidazo de Tony Moya, ¿eh? Con la camiseta del Real Zaragoza, ya no sé cuántos van.
1: Muy bien, el violinista.
2: El pitbull, le llaman a Toni Moya. Mira, contundente, el Real Zaragoza. Apretó los dientes, falta en la medular. Dijo, por aquí no, soy un pitbull. Toni Moya. Faltita en el medio, saca el Málaga. Saca el Málaga, retrasa la posición del juego, la manda a la izquierda. El partido está siendo ya malo con avaricia. La primera parte había alguna ocasioncilla, es que ahora ni eso. Corta Saidú, un pase interior que buscaba el Málaga. Y se va al suelo, falta en ataque del Málaga, minuto 64-01.
1: Adrián, yo se lo digo a mucha gente que nos escucha. Y sobre todo les insisto en lo difícil que es retransmitir este tipo de partidos. Estos últimos partidos son complicadísimos de retransmitir.
0: Es
1: que
0: es complicadísimo venir.
1: Sí, sí. Pues imagínate verlos o viajar. Es que es insufrible. Es que no te aportan absolutamente nada.
2: Para mí es complicadísimo.
1: Te lo tomas con humor. Dices,
0: Adrián, hoy no está ni sudando, no te digo más.
2: Sí, estoy sudando, sí. Estoy asado.
1: Te enfadas y rajas. Joder, es que soy muy duro. Es que ya no sabes ni cómo aceptar. Es complicadísimo esto.
2: Yo es que ya creo que este equipo, lo que pudiera decir, o sea, las palabras que yo pudiera emitir, no hay ninguna tan dura para describir lo malos que son. Te lo prometo, y lo indigno que es que vistan esta camiseta.
1: En el libro de torturas, en el capítulo 1, te pone ver al Zaragoza 2025-2026.
2: Es horrible, esto es vergonzoso. Sacará un tío que sabe mucho de fútbol. ¡Pomares!
1: Se lleva una pitada.
2: Gran pase de Pomares para Cuenca. Cuenca que arranca. Buen control de Cuenca. Cuenca que se va. Cuenca que la abre.
1: Adrián, esto no lo veo ni en el Pradilla, ¿no? De verdad.
2: Te lo digo en serio, que yo no tengo menos técnica que alguno de aquí. Madre mía.
1: Es una locura.
2: El pase de Cuenca al saque de banda. Es que es indigno hasta decir.
0: ¿Ha terminado ya el Pradilla, no?
1: Sí, sí, ya está. ¿Y? Séptimo, octavo, me parece. Qué bueno que se está.
0: Las puertas de la Europa League y de la Conference.
1: Conference.
2: ¿El año que viene a dónde vas?
1: Me han renovado, macho.
2: ¿Te has renovado el Pradillano?
1: No hay manera de que me echen.
2: La tiene el Real Zaragoza, que retrasa para Yusuf Saidú en el 65-0-0. El Málaga muy poco en la segunda mitad. El Real Zaragoza muy poco desde que empezó la temporada.
0: La temporada, sí, correcto.
2: Cuenca se va a falta y debería ser tarjeta amarilla clarísima para su lateral. Así la va a mostrar el colegiado en el día de hoy. El Toni Moya con bigote saca la amarilla a Rafita.
0: Yo os voy a decir una cosa.
2: Lateral izquierdo.
0: Málaga, que no enrede. Que no enrede.
2: Yo lo veo muy al trantrán al Málaga.
1: Que igual nos equivocamos alguna vez y igual hasta marcamos, ¿eh? Lo dudo
2: el
1: mucho,
2: otro día, pero ya marcamos a Las Palmas.
1: Sí, pero que no
2: va a entrar Lucas Terrer. Último cambio en el Real Zaragoza, si no me equivoco. En el minuto 65-66 ya se va a realizar el último cambio cuando hay falta a favor del Beckham de Zaragoza, bueno, de Toni Moya.
1: Pena, no.
2: Medio
1: no.
2: Gol, ¿eh? Una falta lateral para Toni Moya, es medio gol.
1: Sí, a ver si supera.
2: ¡La va a pegar! Antonio Pernambucano Moya, pierna diestra, entra el remate, el Real Zaragoza la pone Toni Moya, balón al segundo palo, al tercero, al cuarto, al quinto palo, al sexto palo, al séptimo palo, al octavo palo, la baja Saidú, rebote, que ha sido
0: saque de puerta.
1: Tía, Adrián, me ha sorprendido, ha superado la barrera.
2: Buah, qué anticompetitivo es todo, ¿eh?
1: Nos vamos a quedar sin ver el último baile de Paul Akoukou.
0: La verdad, sí, que el agrado lo estaba pidiendo.
1: Claro.
2: Lo tenía que haber sacado, macho. David Navarro aquí sí que me ha defraudado. Que sacas a Lucas, saca a Cocu, que sacas a Pinilla, saca a Moyano. Saca a los veteranos, no me saques a los críos hoy.
0: Para sacar a Bakis.
1: Mira el detalle.
2: Sí,
1: mira, Adrián, mira el detalle. Se va aplaudiendo.
2: Se va aplaudiendo Dani Gómez a la grada.
1: Sarcástico. Sí, sí, se va aplaudiendo.
2: No será con ironía, ¿no? Igual le ha aplaudido a alguien a Dani Gómez, no creo que le hayan aplaudido.
1: Piensa mal, ha aplaudido por lo menos 7 o 8 segundos, ¿eh?
2: Pero la gente no le habrá aplaudido a él.
1: No, ven. Posible.
0: Sí, los del Málaga. Por su ineficacia.
2: La quiere sacar el Málaga por banda izquierda. Mala, muy mala la segunda parte. Muy, muy mala. De hecho, acaba de perder un balón el Málaga. El árbitro pita. Que ha pitado miedo, ha pitado. Falta de Keydy Vare en el medio del campo. Si el otro era el Pitbull, pues
0: ayuda,
2: este.
0: Ayuda a Super López a levantarse.
2: Pues este es el Rottweiler. Pero ¿cómo puede pitar falta de Keydy Vare si no ha hecho absolutamente nada? Si es falta sobre Keydy Vare. Pita la falta previa, igual el árbitro. En la jugada anterior, ¿no? Lo entiendo.
0: Muchos cánticos contra Dani Gómez. Muchos, no los puedo leer.
2: ¿Y por eso ha aplaudido?
0: Sí.
1: Se ha hecho un temporadón. Cánticos buenos, ¿no?
0: No. Adiós, adiós. Y a Dani Gómez no sé qué, porque le gusta no sé qué.
2: Es fácil ser chulo y aplaudir lo que te digan de la grada cuando sabes que te piras en 24 horas de la ciudad.
1: Y con los bolsillos llenos.
2: Por supuesto que sí. Si todos estos se pueden ir a llorar a un Ferrari, los Pinilla, Terrer y tal, no. Pero el resto más o menos puede llorar en un Ferrari.
3: Y a Dani Gómez le voy a decir una cosita. Cuando tú dejas el coche en un centro comercial y han cerrado el parking, es que eres tonto y te has olvidado. Pero no le vayas al de seguridad que te abra el parking porque eres Dani Gómez.
2: De verdad, es que de sí. Verdad.
1: Me recuerda a Jermain Pennant.
2: Por favor, tenemos que mirar a partir de la próxima temporada. Vale, que Chimayín Díaz miro todos que fueran unas bellísimas personas. Que, o sea, presumió de eso y ni eso hizo el tío.
1: Sí, macho.
2: Pero vale que, pero por favor, al año que viene que los fichen listos. Eso. Que sepan hacer algo con un canuto a poder ser. Para evitar problemas.
1: Coeficiente intelectual medio.
2: Sí, que no, que sea una inteligencia suficiente para no causarse problemas ellos mismos a sí mismos.
1: Eso es.
2: Para no hacerse daño. Eso es. Por su salud ya. Y bienestar.
1: Que 2+2 sea 4, no 3.5.
2: Que como lo de irte de fiesta a Tudela, tío. Si tú fuera a Nueva York, colega. Es que de verdad.
3: Y a Logroño.
2: Eres Andrada, mides 2 metros y estás en Tudela. ¿Piensas que no te va a reconocer nadie cuando Tudela, la mitad de Tudela es del Real Zaragoza?
1: No,
2: madre
1: no.
2: Mía, es que qué genios, falta.
1: Ni te lo imaginas, la de zaragocistas que en Tudela.
2: Hombre, viva Tudela, por cierto. Mis padres son de ahí. A UPA el Tudelano.
1: ¿Y
2: menudo Tudel? Presidente tiene el Tudelano. Buah.
1: Y las Tudelanas.
2: Tenéis que conocerlo. Ese comentario sobraba, Javi.
3: No, eso, es muy, eso no, es muy de Javi.
1: Es que ha dicho Tudelano solo.
3: Eso es muy de Tudelanos Javi.
1: Y Tudelana.
2: No, pero tú lo dices.
3: Que es que él dice, no, es que dice que siga al Zaragoza y miente. Siga a las mujeres de todo el país.
1: Claro, joder.
2: Entra Adrián Niño al terreno de juego por parte del Málaga. Da descanso a 2 jugadores y entra Rafa, creo que. ¿Rafa por Rafita? No, Rafa por Izan. Rafita no lo va a quitar. Lleva tarjeta, tenga cuidado, señor árbitro. Señor entrenador, perdone. 0-1, minuto 70. Gana el Málaga el gol de Chupe.
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2: Minuto 71, 0-1 gana el Málaga. Balón en largo del Real Zaragoza. El Málaga yo creo que debería buscar un poquito más la portería del Real Zaragoza por evitar un accidente tonto. ¿No? Cualquier... A ver, yo veo un equipo absolutamente incapaz de meter un gol aunque quitemos al Málaga.
3: Bostizan hasta los del Málaga.
2: Sí, es que estos tías está en plan un poco que se besen, ¿no? El partido.
1: Se han contagiado de lo malos que somos y nos están apretando, ¿va? Y el Málaga sí preta. Yo que les he visto jugar 3 o 4 partidos. Nos clava 7-8 hoy.
2: El Málaga hoy
1: igual tampoco
2: le hace
1: mucho daño, pero
3: ya lo tienes.
2: ¡Hala! Ahí viene el mano a mano, llega Seidu, que rapidísimo. Paró, lo celebra el chaval y le aplaude el zaragocismo al crío, que no tiene ninguna culpa. El portero que ha salido, tercer portero a debutar, lo ha hecho bien. Tú como ex portero, ¿qué piensas? Buena parada, ¿no?
1: Muy bien, ha tapado bien ahí el
2: no se ha ido largo. Al suelo pronto. Sí, ha achicado un poquito, ¿no? Bien.
1: Eso, ya sacó la pinecita.
2: Bien el niño, bien, el porterito.
1: Jugador número 40 que debuta, ¿no?
2: Hostia, qué vergüenza, ¿eh? 40 jugadores han jugado en el Real Zaragoza este año, sí.
1: Teníamos que haber echado currículum.
2: Ya ves, ¿eh? Yo un minutico o dos, te aguanto. Provoco una tarjeta o algo, me encaro con alguien.
1: Más que Tony Moya, seguro.
2: Ya ves, que te enfoque la cámara al menos. ¡Uy, va el tiro del Málaga! ¡Uy, cómo se envenenaba ese disparo lejano! Tremendo el chut.
3: Cuarto gol del Racing frente al Cádiz. Y que el Cádiz no descienda.
2: A ver, lo repito, no apostéis. Pero si tu hija iba a ir a la universidad y te ha salido tonta y te sobra la pasta, el Cádiz baja al año que viene de categoría. Lo tengo más que claro. O sea, el Cádiz es el Real Zaragoza el año que viene. No tengáis duda.
1: Ha jugado con mucho fuego.
2: ¿Que juega con mucho fuego? ¿Por qué?
1: Porque se ha salvado, porque el resto somos malísimos.
2: Pues ya está, el año que viene le toca.
1: Eso.
2: Sin más.
1: Como nosotros, el año pasado no solo.
2: Exactamente. Viene el Málaga. ¡Hoy! ¡Ya tardaba, señoras y señores! No ha sido penalti de Seidú, porque me lo ha parecido.
1: Mí, vamos.
2: Se iba al suelo el jugador del Málaga. No ha sido penalti, me ha parecido un penaltaco. Me ha parecido un penaltaco
1: a
2: tremendo.
1: Me ha parecido de muy claro. Y viniendo de Seidú,
3: que lo distinguió esa temporada.
2: Como medio yo creo que lo va muy fuerte y hace que se resbale niño, pero...
1: Con esta toma, con esta toma...
2: Fíjate, no lo pito. No lo pito el penalti de Saidu. Que, por cierto, que alguien le diga que no hay que coleccionar ni penaltis ni rojas. Que parece que cada jornada vaya a por una. Pero no, yo no lo pitaría. ¿Vosotros?
0: Yo tampoco.
2: Para mí el fútbol no es suficiente, no veo falta.
0: Pero espera, pero están
2: diciendo. Va fuerte.
0: Le están hablando por el pinganillo.
1: Penaltis más tontos nos han pitado.
2: Sí, pero a mí no me parece que se tengan que pitar estos penaltis. No lo digo porque sea el Zaragoza. Me da igual que me marque el Málaga.
1: Contacto, no toca balón.
2: ¡Uy, uy, uy, uy!
1: Pasan cosas.
2: ¡Uy! ¡Que le hablan! ¡Que le llaman! ¡Que algo le están diciendo! ¡Que no se reanuda el juego! ¡Que puede ser penalti de Saidu sobre Niño! En el minuto 74 de partido con el 0-1 en el marcador.
1: A compensar la roja del otro día contra el Gijón. Sporting.
2: Y el árbitro que llama a quién, a Kenan Codro, se va a sacar, no se va a sacar. Oye, este árbitro tiene una calma que es desesperante, por favor.
0: Está en revisión.
2: Señor colegiado, ¿nos pueden decir algo, señalizar algo? Échese la mano a la oreja, aunque sea, para que vea que están ahí hablándole. Protesta Katie, no sé muy bien el qué. Se está revisando un posible penalti a favor del Málaga. Para mí no es.
0: Para mí, no sé qué protesta porque ninguno estaba cerca del área.
1: Para mí es pitable.
2: Lo va a ver.
1: Contacto,
2: penalti. Lo va a ver a la pantalla. Nos van a pitar penalti porque contacto sí que hay. Oye, Saidu, mucho y tal.
0: Mucho ruido y pocas veces.
2: Mucho. Saidu es un jugador que técnica y táctica y físicamente sí. Pero tácticamente e intelectualmente es un jugador que no vale ni para juvenil preferente.
1: Y técnicamente, ojo también, Adrián. Que lía unas tracas de mucho cuidado, ¿eh?
2: Pero por la cabeza, no por
1: yo,
2: los
1: por
2: pies.
1: Ejemplo,
2: no porque tenga facultades técnicas, sino porque no tiene cerebro, macho, jugando. Sí, va como un Miura.
1: Yo a Saidu.
2: Que te han pitado 4 o 5 penaltis este año y vuelves a ir como un Miura estando de espadas en delantero.
0: La afición del Real Zoda cantando: Alfonso, pítalo, Alfonso, pítalo.
2: ¿En serio? La verdad que ese cántico me ha hecho gracia. No, pero tonto sí que cantaría yo, porque hemos sido tontos ahora con ese contactito. Para mí, de todos modos, yo no lo pitaría, pero en el fútbol actual.
0: Ya como se ríen los futbolistas del Málaga.
2: De nosotros, se ríen de nosotros.
1: ¿Tú, Adrián, viste ayer la
2: penalti
1: final?
2: De Saidu.
1: ¿Viste la final de la Champions?
2: Vergonzoso.
1: ¿La viste?
2: No.
0: Mal partido.
1: Yo tampoco, pero dije, joder, macho, ¿cómo he hecho en falta a Saidu en el Arsenal? De verdad, ¿eh?
2: No lo pillo.
0: De delantero.
2: Va a lanzar el penalti el Málaga. Minuto 76, 0-1. Gana el Málaga, será el propio Chupe.
1: Vamos a ganar.
2: El Pichichi del Málaga, el delantero con más goles en la categoría. El siguiente creo que era Marcos del Ceuta. Grandes jugadores ambos. Chupe, mucha calidad, 11 metros. Tira Chupe, gol de Chupe. Gol del Málaga. Marca Chupe, marca el Málaga y sentencia con el 0-2 en el Iberchapa Estadio. Penalti tonto de Saidu. Que un año de Saidu en el fútbol profesional es un año de involución. Es mil veces peor jugador que cuando llegó. Va para atrás en vez de para adelante como los cangrejos. Y marca Chupe en este partido de la vergüenza. Partido en el que celebra la afición del Málaga y critica la afición del Real Zaragoza. No pudo hacer nada el chaval Obón, el portero. Tira por el medio, lo lanza con seguridad. Gol de Chupe, chicos.
0: ¿Puede hacer hat-trick, Chupe?
2: Sí, claro.
1: Si quiere.
2: Exacto. Casi con que le apetezca podrá hacerlo, de hecho.
1: Si quiere, pues lo podrá hacer.
2: ¿Cuánto que queda, Barrachina?
0: Un mundo, tío. 15 minutos.
2: Me vas a contar. ¿Nos puede, creéis que nos marcarán alguno más?
0: Sí.
2: Sí.
1: Yo también.
2: Pues cuéntame cómo están los resultados, la clasificación, todas estas cosas.
0: Pues en este momento es Almería 1, Valladolid 0, Burgos 1, Andorra 0, Castellón 2, Eibar 1, Depor 1, Las Palmas 2, Racing 4, Cádiz 1 y Zaragoza 0, Málaga 2. Con lo cual la clasificación, evidentemente Racing primero, Deportivo segundo, tercero Almería, cuarto Málaga, quinto Las Palmas, sexto Castellón sacado del playoff al Burgos. Y por la parte de abajo estaba todo ya decidido, a expensas de ese Leganés-Mirandés que se juega esta noche.
2: Nos vamos con la fantástica pausa de la hidratación para hacer aún más larga la tortura. Vamos con una pequeña pausa en Ebro FM.
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2: Cuco, hablabas del árbitro.
0: Sí, que le están cantando Alfonso Pitalo. Yo creo que nos va a coger cariño, porque en una situación como la Real Zaragoza, joder, ir a pitar, o sea, no pitar un penalti contra el equipo local y que la visión te pida que lo pites, joder, escucha, más fácil no te lo pueden poner, tío. Haz lo que quieras, que está bien hecho, joder.
2: Sí, sí.
0: Nos tiene que coger cariño desde hoy Super López.
2: Es el partido más fácil de pitar de su vida, ¿eh?
0: Porque pite lo que pite, mientras que no beneficia al Zaragoza, va a estar bien
2: sí,
0: pitado.
2: Sí, sí, nos ha visto en una igual, que el equipo local quiere que le piten en contra.
0: Pítalo, pítalo.
2: ¡Échalos, árbitro!
1: Ahora
2: ¡que
1: estamos,
2: eches a todos!
1: Ahora que estamos muertos, nos pitan bien. Bueno, bien, coño, que nos han pitado.
2: A mí me gustaría un par de rojas tontas ahora.
0: Porque penalti hace muchísimos años que pedíamos fallarlo.
2: Ojalá expulsará a Pomares para que le aplaudiera.
0: Lo mira con Chechu Rojo en el banquillo.
2: La tiene que Idibare. Incombustible Keniata en la medular. La pierde el Zaragoza.
0: ¿Keniata has dicho?
2: Sí.
0: Idibare Keniata.
2: Incombustible Keniata. Es porque los Keniatas son los mejores maratonianos del mundo. Como, es como decir, corre mogollón, que Idibare.
0: O sea,
2: y es una ironía porque no puede.
0: ¿Es teñido o Keniata no es?
2: Ni sprintar, no es.
1: ¿De, Albano?
2: ¿De dónde era Albano, Albania. No?
0: Albano Kosovar, si no me equivoco.
2: No, lo de Kosovar creo que no, es Albano sin más. Albano Kosovar, que eso es. Se dice solo cuando roban casas, ¿no? No, era una mafia. Una todos no, todos no, hombre. Todos albanos no son kosovares. Viene el Málaga, viene a la contra, viene con velocidad, viene ante exfutbolistas, ante prácticamente tullidos de la segunda división. Uy, y ese despeje de Saidú lo demuestra. ¡Madre del amor hermoso! ¡Señoras y señores! ¡Querían espectáculo! El teatro principal está aquí cerca, no vayan a Libercaja Estadio. Ahí solo van a ver desgracia.
0: ¡Qué lamentable! Racing 5, Cádiz 1.
2: Lo raro de ese resultado, que no nos lo estén metiendo a nosotros.
0: Mira, lo han anulado ahora, vaya por Dios.
2: Vaya, a ver en el segundo set. Sí, remontada. La tiene el Málaga desde atrás, que no quiere atacar. Fíjate, fíjate, mira el Málaga, mira el Málaga, mira el centro, mira el centro. Y la saca andando, tío. Pero andando literal, no es una forma de hablar, no trotando despacio. Cae un jugador al suelo del Real. ¡Échalo, árbitro! ¡Expúlsalo también! Juan Sebastián abajo va con todo, despeja. ¿Le quedan cambios al Málaga? Sí, ¿verdad? Sí, uno creo que sí. No, porque salga y meta su gol, ¿no? Ramón va a salir y Víctor también en el Málaga. Ya decía yo que echaba de menos un par de cambios para refrescar las piernas. Es lógico cuando viene el playoff cerca.
1: Claro,
2: quítalo ahora 10 minutos a...
1: Y al final con un partido de tan alta
2: intensidad. Yo a Chupe lo quitaba si fuera él, vamos.
1: Con una alta intensidad como Chupe, la que estamos mostrando hoy.
2: Igual está luchando el Pichichi, es que no sé cómo va ese tema.
0: Hostia, lo tenemos tan lejos.
2: Claro, por eso, es que hay datos que no me interesan en esta liga. Me pillan tan lejos. La tiene el Málaga en salida de balón, su pivote, que por cierto, vaya morlaco, ¿no? El 37, el chaval. No se le ve muy técnico, pero mira qué bicho comparado con nuestro mediocentro, tú. ¿Por qué los deportistas rivales parecen deportistas?
0: Es que sí, porque lo son.
2: Y los nuestros no.
1: Porque son profesionales. Con,
2: míralo, míralo qué armario tú, el 37. ¡Y míralo que pase! ¡Cuidado que busca el hueco! Pisaré al Málaga. Nada, viene el gol si no la meten. ¡Ay, va, qué chupón! Pues que no le ha regalado ese gol. El 37 lo alababa y con razón, fuera el tiro.
1: Es que es como si no quisieran.
2: Es como si no quisieran, sí.
0: Quiere hacer sangre.
1: Llegan al área, pase atrás.
2: Tenía el pase de la muerte cantadísimo, claro. El niño, ¿eh? Podía haber regalado el gol.
0: Estaba jugando en casa, tío.
2: Doble cambio en el Málaga. Digo yo que quitará Chupe, ¿o qué? Chupe y la rubia. La rubia es uno. Ha acertado este cambio. Entrará Víctor en su lugar en banda. Sí. Y yo digo que es Chupe el otro.
1: Bonito apellido.
2: Chupe.
1: No.
2: Chupe la rubia. El gol. Y Carlos Púa es el otro. A ver quién entra. Entra Ramón Enríquez por Carlos Puga y se retira la rubia. Ha aplaudido por la afición del Málaga y creo que por la del Real Zaragoza también.
0: Muy buen jugador, ¿eh?
2: Sí. Ahí estaremos buenos en esta categoría. Yo creo que es la posición mejor cubierta de la segunda división. Delanteros, por ejemplo, son malísimos todos. Me han metido dos delanteros. Han llegado.
0: La afición del Zaragoza aplaudiendo los cambios del Málaga.
1: Menos los extremos nuestros son todos.
2: Exactamente.
1: Todos corren, todos van al espacio.
2: Los del Castellón son malas.
1: Contra uno.
0: De una cosa,
2: nos los del Depor, Málaga, Castellón.
0: Nosotros tenemos extremos. A Kumic. ¿Qué pasa?
2: De hecho, todos los equipos que están en el playoff tienen buenos extremos, si te fijas.
0: Tú vas a decir que todos habían preguntado por Kumic este.
2: Almería, Castellón, Málaga, Burgos. Racing de Santander, Deportivo de La Coruña y Burgos. Tienen todos lo mejor los extremos, ¿verdad?
1: Los extremos,
2: sí. Extremos de 20 goles, casi alguno. O sin casi.
1: Y aquí tenemos que jugar con Francho de extremo.
2: Ya ves, con Cuenca, mitad de temporada.
0: Con Pinilla. Con Pinilla. Extremo, pero no era lateral.
2: Kumic.
1: Sí. Con Pinilla.
2: Madre mía. Moyano. En fin.
0: Valeri.
2: ¿Cuánto Paulino? Que. Valeri. Paulino. Madre de Dios bendito, ruega por nosotros pecadores. Cuco, ¿cuánto queda en esta trepidante temporada?
0: 6 minutos.
2: 6 minutos para que acabe esto. Cuando ataca el Málaga, muchísimo hueco, nos van a hacer el tercero. Balón al segundo palo, la saca Tasende de cabeza. Y Pinilla la quiere bajar. Pinilla va a tener que despejar. Nadie le da opción de pase, no se mueve nadie, la va a perder. No la va a perder, falta. Menos mal. Quedan 6 buenos consejos para ti, zaragocista.
0: 6 buenos consejos.
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2: ...0-2, gana el Málaga cuando quedan 5 minutos en el fútbol profesional. Para el Real Zaragoza se la lleva Cuenca en banda, peleando, el único que está peleando un poquito. Le han hecho 20 faltas a Cuenca, a ver si la pone bien Cuenca, el balón
0: no
2: se va.
0: No hay nadie en el área.
2: Nadie.
1: Falta como algo random para acabar esta infame temporada.
2: ¿Un puñetazo de Andrada? ¿Te parece poco?
1: Qué sé, o que el chaval el portero, o Pomares de portero otra vez.
2: Es que hemos perdido una oportunidad de oro, de hacer alguna de estas.
1: Sí, macho.
2: Navarro no se ha unido a la crítica de la afición a plantear el partido como si fuera un partido normal.
1: Tenía que haber metido la cucu. Y ya está. Mira, tiene un tío ahí cobrando un pastizal. Pues
2: mira la afición del Real Zaragoza, cómo se cachondea.
1: Del home run que ha hecho Codro, ¿no? En el tiro. Es que la ha metido por la puerta.
2: Y del palco. La ha metido por la puerta de lo mal que ha tirado. Celebraba la afición el gol del Zaragoza, no a la portería, sino a una de las puertas de entrada a la grada.
1: Se ha equivocado. No, es una locura.
2: Esto de verdad.
1: Que
2: el árbitro, si tiene un poco de tiene nada. Que pitar el final en el 90. No tiene que añadir nada.
1: No,
2: añada nada, ya por la seguridad de todo el mundo, la impotencia.
1: La primera parte añadido 5 minutos.
2: Que no se le escape a nadie una patada. Que yo creo que añadirá, Yo creo que te va a añadir 5.
1: La pausa de hidratación, segurísimo.
2: La pone Cuenca, la puede sacar. ¿Qué hace el del Málaga? Córner. Vaya regalo ahora del Málaga, vaya córner ha regalado el Málaga.
1: A ver si lo aprovechamos, que va Tony Moya ahí.
2: 0-2.
1: En el córner.
2: Mira, van como locos a sacar el córner tú.
1: A toda velocidad, Tony Moya.
2: ¡Tony Moya!
1: Busca el empate.
2: El becán de la Hypermotion. Un guantecito. Para poner este balón y deleitarnos con su gran calidad. Director de orquesta le llamaban.
1: Ojo, qué timba, ¿verdad? Qué engañadas nos han metido con este bueno.
2: Me comentaba mi amigo Sergio, un abrazo amigo, que decía que sí, que Chupe está peleando ahí con Arribas el Pichichi. 25 goles arriba, sí. ¡Qué barbaridad! ¡Balón al segundo palo! ¡Somos prácticamente paralíticos! ¡Increíble lo que acaba de fallar el Real Zaragoza, chico! ¡Pero cómo la quieres! Se tiraba Keydy Vare, le pega al suelo. ¡Madre mía, qué ridículo tan espantoso!
1: Con todos los respetos a los paralíticos.
2: ¡Qué exfutbolista don Keydy Vare!
1: ¡Somos peores! ¡Madre mía! ¡Puerta vacía prácticamente!
2: ¡Esa te la engancha Chupe y estás vacunadísimo!
1: ¡Hombre! Chupé y cualquiera.
2: A Chupé lo dejan en el campo porque busca el pichichi del Real Zaragoza. También busca el pichichi de Chupé en este partido. Dos goles. Mira que viene. Mira que viene. La saca Saidu cuando venía el hat-trick. Se juega el pichichi y el Málaga va por él. Tremendo cómo ataca ahora el equipo andaluz, ayudando a su compañero. La corta el Real Zaragoza. ¡Ay, madre mía, Pomares! ¿Pero qué?
1: ¡Ay,
2: ahí se paran, macho, esto! ¡Qué vergüenza es! Mira, 4 jugadores parados sin bajar. Va a marcar el Málaga, si no marca. Oye, se están dejando el Real Zaragoza.
1: Sí,
2: se
1: está dejando ahora. No está ni corriendo.
2: Se está dejando el gol.
1: Ya es,
2: ¿Has visto a Saidu ahora y que podía ir a despejar, sí, y no ha ido?
1: Yo creo que ya no es.
2: Y era el tonto de Codras jugar ya, sin caño ahora. Mira, pasada. De verdad. Sí. Jugar con inteligencia, por favor.
1: A buenas horas.
2: Deja de arrastrar el escudo con un puto caño ahora, falta de dos minutos. Es que de verdad. ¡Qué vergüenza! ¡Qué vergüenza! ¡Qué igual os da!
1: Me apena mucho por Lucas Terrer, por Pinilla, por...
2: Y el entrenador, yo no sé qué narices sí, sí. hace sacando en este partido claro, a Terrer, claro. a Pinilla y a esta gente, macho. Ahí, no sé qué hace.
1: Nos ha puesto mucho en la puerta de la enfermería, prácticamente.
2: ¿Lo que hace sacándolos en este partido? ¿Saca Moyano? Ahí, ¿saca las fichas altas? ¿No me saques a Pinilla?
1: Saca los jetas.
2: ¡Claro! ¡Exponlos, macho! ¡Saca Cuocu hoy!
1: Eso es.
2: No, David Navarro para mí en ese asunto una tremenda decepción. No se ha hecho respetar por la plantilla.
1: No,
2: para nada. En sus decisiones no se ha hecho respetar.
1: Si además si esa plantilla es
2: no ha sido ni duro ni lo contrario.
1: Son los que se han bajado del barco.
2: No puedes un día quitar a tres en el minuto 43 y luego ser un osito de peluche cada vez que esto. No, si eres un cabrón lo eres con todo. Perdón por la expresión, pero es que esto es así. Mourinho no es un día, un peluche y al día siguiente Lucifer. No, es siempre Lucifer.
1: Tienes toda la razón, ¿verdad?
3: ¿Tienes algo contra Mourinho?
2: Yo, de hecho, me parece un entrenador espectacular. De mis favoritos.
3: De los de antes.
2: De mis favoritos. De los de antes, las narices que le van a dar el Madrid, tú.
3: Sí, de los de antes me refiero, de los del fútbol de antes.
2: Fíjate, si que... es evidente el declive de la humanidad en los últimos años, que volvió Laporta, porque vuelve Mourinho, porque no puede volver Jesús Gil, si no volvería también al fútbol español. Del Nido Padre, han vuelto todos, macho.
3: Ha vuelto Paulino.
2: Sacará el Real Zaragoza, falta de un minuto, por favor, árbitro. Te lo imploro. Espero que la afición se lo pida. Por favor, pita el final. En cuanto llegue el 90, o sea, la falta y ya está. Falta peligrosa, ¿eh, Javi?
3: Somos el Zaragoza, tío.
2: Ahora la clava por la escuadra, ya verás.
1: ¿Qué hacen?
2: La pegará Tasende, la falta es muy peligrosa.
1: ¿Tasende o Tony Moya? ¿Tasende está preparado?
2: Es para un zurdo. Será Tasende. Ojos claros, pierna zurda, cero sprints.
3: Cero puntería.
2: ¡Tira Tasende! La saca Herrero. Bien el portero del Málaga, que la vio venir. El tiro era bueno, pero le ha salido muy centrado. Para mí había falta en ataque del Real Zaragoza. Cuco, todos juntos. Tres,
3: dos,
2: uno. Cinco de añadido.
3: Este chico es tonto.
2: Es de verdad, los árbitros está bien, no se unen a la fiesta.
1: Ostras, macho.
2: La tiene Pinilla. Pinilla quiere despejar. Estamos yendo. No me preguntes por qué. Estamos yendo ahora al ataque. No sepa qué narices y nos van a clavar otro más. Le vamos a dar el pichichi a Chupo.
1: ¿Se te ha olvidado un dato sobre Tasende, Adrián? Esto que le acabo de decir ahora.
9: Dos descensos a primera red.
2: No se me olvida. Aguirre Gavilla, otros dos. Los magos aquí del balón.
3: Oliver y Benji.
2: Sí. Sí, aquí acumulan. Radovanovic. ¿Hizo alguno? Insúa sí que lleva alguno también, creo. Hace años, creo.
1: Puede ser. Creo que fue en primera, ¿no?
2: En primera seguro. Sí. Primera lleva un par.
1: Primero,
2: ¿sí? La pierde el Lega. Si el, ahí va el Málaga, no me liéis. Si el Málaga echa un globito a detrás de los centrales, ni Saidú ni Pomares van a correr. No sé si habéis fijado. Que no están corriendo. No sé si. Bueno, hombre, no pueden ir. No echaría, les da la gana.
1: Yo lo echaría más a Pomares.
2: No, que Saidú tampoco está corriendo ya hacia atrás a la espalda. Ya te fijarás. No sé si es que tiene alguna molestia o qué. Sé que andaba con la rodilla mal. Pero ya te fijarás. Como metan un balón a la espalda de centrales, no va a volver ninguno de los dos corriendo. Oye, ¿y el físico de este chaval que se nos está zampando el sol o qué? Balón a la izquierda. Chupe, viene Chupe. Saidú, no, es penalti, tío. Oye, tío, ¿la ha hecho otra vez penalti o me lo ha parecido?
1: No, pero ha ido a destiempo.
2: Hombre, lo ha arrollado después de tirar, porque el partido ya está acabado.
1: Sin ningún tipo de talento.
2: Tira y luego le empuja. No tiene ningún tipo de concepto defensivo. Ya verás, le pega a Chupe y después le mete un empujón. Es que es penalti, tío. Es que eso es penalti. Eso te pilla con el 0-0 y el árbitro hace penalti. El balón aún no había salido, está en el aire y le metes un empujón.
1: Pero es un poquito interesante.
2: Se saben las reglas esta gente.
3: Primer final, Racing 4, Cádiz 1.
2: ¿Cuánto queda Cuco aquí?
3: Aquí no he tenido, 3 minutos.
1: Pues mira, Adrián, te estás fijando toda la Policía Nacional alrededor del campo.
2: Pues hay más que aficionados, es verdad. ¿Qué van a hacer? ¿Invadir el campo?
1: Pero
2: si no ha ido nadie a verlo.
1: Del lado contrario a la grada de animación.
2: Lo de tratar a la gente que va a un estadio como auténticos
3: delincuentes. Si saltan.
2: Pues que le invadan el campo, como si lo tiran. ¿Qué más da? Pueden invadir nuestro terreno de juego, no nos vamos a ofender. No es nuestro terreno de juego, es de Ibercaja. El nuestro está en la Romareda. Bueno, estaba. Vale al hueco, pero que no tengas el concepto ahora de girar ese balón al otro lado, Javi, tú que eres entrenador. Es que son cosas de infantiles.
3: Pero para girar el balón al otro lado tiene que haber alguien en el otro lado, ¿eh?
2: Había.
1: No sé si te has fijado.
3: Sí, del Málaga.
1: Adrián, no sé si te has fijado en la primera parte. Ha habido cuatro córners del Málaga que han podido hacer dos para uno. Solo iba uno a la corta.
10: Y son cosas de alevines. O sea, te van dos tíos a sacar el córner, macho. Ves con otro jugador para el 2 para 2, que por lo menos te la pongan. Pero es que somos incapaces hasta de eso.
2: El Málaga, si es listo, se la pasa ahora a su portero y entre centrales y apura el minuto y se acabó.
10: Ojo, presiona KD, ¿eh?
2: Pero es que yo creo que si meten un pelotazo, igual hasta nos meten gol. Pero el Zaragoza, ¿por qué va a presionar? Es que no salgas si no vas a robar. Claro, te mete un pelotazo el portero de Málaga y tienes 50 metros para correr para atrás. Oye, el entrenador les dice algo a esta gente.
10: Yo ahora te diría, Adrián, por dignidad. Pero como no tienen, pues...
2: No, claro, por eso te digo. Al menos si no tienes dignidad, ten inteligencia. No te expongas a que te ridiculicen.
10: Pero ¿cómo puedes pedir tanto, Adrián?
2: Minuto y medio queda.
10: Qué desastre.
2: Los del Málaga están protestando más entre ellos que... Fíjate que están protestando dos del Málaga entre ellos y está el árbitro tan tranquilo, los del Zaragoza tan tranquilos y dos del Málaga compitiendo entre ellos. Ahí se ve la exigencia también de un equipo. ¿Cuánto queda, Barrachina?
0: Un minuto y 10 segundos.
2: En el fútbol profesional es lo que le queda al Real Zaragoza, 1 minuto 10 segundos para que acabe la peor temporada de la historia. Una temporada absolutamente inimaginable. Ningún zaragocista hubiera jamás imaginado esta temporada. Como mucho te podías imaginar que un día te fueras al pozo. Pero esta temporada, señoras y señores, es lo más indigno que podíamos imaginar, que han visto nuestros ojos. Han arrastrado el escudo, la camiseta, han hecho el ridículo más espantoso día tras día. Este grupo de jugadores, este grupo de entrenadores, directores deportivos, propietarios, que han tenido algo de responsabilidad dentro del club. Todo el que ha podido hacer algo no lo ha hecho. Todo el que ha podido solucionar.
0: Van terminando los partidos, termina el Deportivo 1, Las Palmas 2, termina el Burgos 1, Andorra 0. Bueno, y falta por terminar el Almería, que sigue 1-0. Que no se lleve el susto. El Castellón, que va 2-1. Y nosotros, que ya estamos ya.
2: El portero del Málaga, el señor Herrero, perdiendo unos segundos para que se acabe el partido. Pega el pelotazo arriba, es la última acción del encuentro. Es la última acción del Real Zaragoza. Hay veces que nos dicen, ay, sois tan duros, señoras, señores. El Real Zaragoza no había caído tan bajo en 77 años. 77 años de historia. Se van por el sumidero con un descenso a la primera ref. Ojalá volvamos pronto. Señoras, señores, finaliza la peor temporada de la historia del Real Zaragoza aquí en Antena Aragón, en Ebro FM. Finaliza el palo más gordo que podíamos recibir. Nos vamos a la primera red. Se acabó lo que se daba. 42 torturas, 42 ridículos, vergüenzas. Finalizan hoy. Y finalizan con uno más. Ganó el Málaga. Con comodidad, Real Zaragoza 0, Málaga 2. Muchas gracias. He sido Adrián Oiz. Nos escuchamos mañana en Café con Goles.
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0: Pues se acabó con lo esperado, con esa derrota del Real Zaragoza, con la victoria por 0-2 del Málaga. Se acabó la temporada en la posición que, bueno, que merecíamos y que teníamos clarísimo todos que iba a ocurrir y que íbamos a estar. Al final se ha metido el Almería en el playoff, se ha metido el Málaga. Me alegro por los dos. O sea, no por los dos, no, perdón, me alegro por el Málaga. El Almería es un equipo que, mira, ahora estaba diciéndole a Javi, digo, hostia, digo, si ahora marcas el Valladolid, tampoco te creas tú que a mí importaría mucho. Pero bueno, evidentemente cuando llegas a la jornada 42, la clasificación es la que es. Y estás donde mereces estar. Nosotros evidentemente merecemos estar los últimos. Y al final, pues bueno, playoff para Almería, Málaga, Las Palmas, Castellón. Es que yo no sé. Ahora estaba pensando, digo, es como cuando piensas, ¿y ahora qué digo? Estaba pensando, digo, no ha sido el peor partido. Hostias. No ha sido el partido. ¿Cuál es el peor partido de esta temporada? No sé, si intentas hacer memoria. Peor partido. Fíjese que en el descanso hablábamos con un aficionado del Málaga que nos pasaba a Tomás. Y que nos decía que esperaba un peor Real Zaragoza. Entonces decíamos, hostia, peor. Málaga que sin nada hoy, ¿vale? Al final el Málaga, yo antes del comienzo he dicho que para mí es el equipo que más en forma está en el último mes, o el que mejor juega al fútbol, el que más claro lo tiene, pero yo creo que tenía clarísimo que este Real Zaragoza es lo que es y que paseándose nos iban a ganar. Pues 0-2, 36 puntos termina el Real Zaragoza la temporada. Lo ya sabido y certificado la semana pasada del descenso a primera ref. Y poquito más que hablar. Ahora, en que me estás contando, tenemos los vídeos que nos han mandado. Estará Tomás, que nos va a contar la reacción del público, nos va a contar cómo se ha vivido este desastre del Real Zaragoza. Espera, Tomás, no entres todavía, que todavía no hemos terminado. Javi, resumen rapidito.
1: Rápido, pues se acaba la peor temporada de la historia de nuestro Real Zaragoza. Se acaba este año tan infame y que se vayan todos los jugadores fuera, quitando un poco lo que son los chavales de la cantera, que pues eso, al final es el culmen ya de un desastre, de un Málaga que no ha dado todo lo que tenía que dar. Yo creo que ha sido más por los nervios de lo que se jugaban y tal, y luego lo comentaremos, pero también felicitar a la afición del Málaga, que se ha portado con la del Zaragoza muy bien. Han sacado una pancarta de "El León volverá a rugir, ánimo Zaragoza", que la ha visto por ahí. En cuanto a lo futbolístico, pues es un desastre más, nada que comentar, nada que nos pueda sorprender. Me ha fastidiado muchísimo que no hayan salido al final del partido jugadores que tenían que haber sido profesionales y no lo han sido y han sacado.
0: Habla de señalar como que futbolistas, sí, a los Bakis y compañía.
1: Moyano,
0: Koku.
1: Todos esos son los que tenían que haber jugado.
0: Bakis.
1: Y que se hubieran llevado la pitada y el agradecimiento del zaragocismo.
0: Pues bueno, hasta aquí la retransmisión. Adrián ya se ha ido. Evidentemente mañana hay café con goles, hay que me estás contando. Y es esos días que dices, joder, qué pereza me da hacer algo que me estás contando. Postpartido. Pero piensas en el cariño que recibimos todos, no solamente yo, todos, en la calle cada día. Ayer, sin ir más lejos, en las fiestas de final de curso de Colegio Teresianas del Pilar, un montón de gente con la que estuve hablando. Me llamó mucho la atención uno que me dijo, gracias por decir siempre la verdad. Entonces, cuando tú es esos días que dices, ahora mismo me voy a mi casa, que les den por culo a estos, me refiero al Real Zaragoza, ¿eh? No a ustedes, por supuestísimo que sí, pero no, nosotros estaremos en primera ref, estaremos donde sea, pero siempre con el Real Zaragoza. Javi, muchas gracias. Adrián Oliego, muchas gracias porque ya se ha ido. Y a todos ustedes, sí, muchísimas gracias, pero no se vayan, porque en 3-4 minutos estamos de vuelta en ¿qué me estás contando?, con vídeos, con imágenes, con todo.
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0: zaragocista, tengo una profunda decepción hacia el equipo, la directiva. Todos nos han echado al suelo, nos han manchado la camiseta, el escudo y tal, pero yo ya tengo ganas de que empiece la temporada que viene, porque eso lo levantaremos, como dice mi colega. Lo levantaremos,
1: seguro que sí. Mira, nosotros venimos dirigiendo, hemos bajado también a primera red, hemos pasado chaval. Pero ahí estamos. Gracias a la afición, nunca lo olvide. La afición, este escudo, vosotros sois los que me levantan esto. No merecéis estar donde estáis. Nosotros tampoco nos merecíamos estar donde estuvimos. Pero aquí estamos, intentando subir a primera. Bueno, si subimos, lo conseguimos bien, si no, chapó por los chavales que lo están haciendo. Y fuerza, no abandoné el equipo.
0: Tengo ahora una ética de que le dice su hijo.
1: No abandoné el equipo.
2: Bueno, ya una.
0: Y como digo yo
2: cuando
0: siempre, mire,
2: cómo goza, la afición del Zaragoza.
3: Pues nada, mucho ánimo a la afición del Zaragoza. Nosotros hemos sufrido en nuestras propias carnes lo que habéis pasado vosotros. A veces la vida es mejor tocar fondo, salir, limpieza total y empezar de cero con gente que sienta los colores. Mucho ánimo y mucha suerte y nos vemos pronto.
4: A reinventarse y ánimo. Un abrazo de un balay.
5: Mira, aquí ya lo tenemos más que asumido, pero llevamos más de 50 años siguiendo a Zaragoza y eso es como te digo. No lo vas a dejar solo. Seguiremos, estemos en primera red, en segunda red, en el puñetero infierno. Pero ahí estaremos. Muchas gracias.
6: La directiva no se merece la afición que tiene, que bueno, que espero que el año que viene podamos subir a segunda división. Y nada, que aquí estaremos siempre con el escudo, pase lo que pase. En primera, en segunda o en tercera división estaremos aquí siempre. Pero bueno, que AUPA Zaragoza siempre y nada.
7: Sincero, realmente nada, estamos donde nos merecemos estar. No hemos luchado este año lo que se debería y pues bueno, esperemos que el año que viene salga más exitoso.
8: Vamos, Zaragoza.
9: El Málaga pasó por esta situación hace un par de años y la verdad que también hizo que la afición se aunase y hubo, sobre todo las nuevas generaciones, los jóvenes y tal. Así que veo que se creó mucha afición y hubo un movimiento grande del malaguismo y eso ha hecho que a día de hoy que estamos en segunda haya tanta afición y yo creo que ha aumentado el número de seguidores también el haber caído a primera federación.
10: Al final las situaciones más difíciles son las que más unen a afición, a directiva y ahora hay una savia nueva de la cual vamos a ir para arriba, tanto jugadores canteranos, chicos jóvenes que podéis ver por aquí por las inmediaciones y que se ha hecho una afición que se ha recorrido, vamos, 1000 kilómetros hoy para llegar aquí a ver su equipo. Y esto al final, como todo, al final las situaciones más difíciles fortalecen los lazos con la afición, con el equipo y demás.

0: y que de hecho se sale.
1: Mira, hay que mirar, solo hay que mirarnos nosotros, vamos.
2: Zaragoza es un club grande, si el Málaga salió de hecha, en Zaragoza también, seguro.
1: También lo va a hacer.
2: Volverá. Así que ánimo, ánimo,
1: ánimo,
2: León.
1: Ánimo, ánimo con ello,
3: venga, ánimo. ¡Verde Primera!

0: pues venimos aquí al último partido, ya con pocas esperanzas, pero bueno, también de cara a la próxima temporada, a ver si nos va mejor, nos marcamos un Tenerife y podemos ascender. Nada más hemos descendido, nunca mejor dicho.
1: Muy bien.
2: Yo quería añadir que nos ha defraudado muchísimo todo, tanto la directiva como los jugadores, como todo. Yo creo que la afición no se merece esto. Hay que cambiar todo, directamente todo. Lo sentimos muchísimo y sobre todo los que sentimos los colores de verdad.
1: Pues muy buenas noches y bienvenidos a este que me estás contando, último que me estás contando post partido de esta funesta temporada. Bueno, 25-26, que ha dado con, bueno, que ha sido la peor sin ninguna duda de la historia del Real Zaragoza, pero además la peor, y hemos merecido acabar en la posición que hemos acabado, que ha sido en la última de la clasificación. Quiero dar las gracias a Sergio Sanz por todos los vídeos que y esas entrevistas que nos ha enviado durante el partido, y ese es el sentimiento. Es, por un lado, la afición del Real Zaragoza, ese señor al principio con lágrimas en los ojos, acompañado de un malaguista, pues mostrando su apoyo. El genio de la lámpara que se le ha ocurrido decir que este partido era de alto riesgo, desde luego, no sé si en su vida aprobó gimnasia o religión, pero vamos, me da que ni lo uno ni lo otro. Bueno, la certificación de la peor temporada de la historia estaba ya la semana anterior y la anterior y la anterior y la anterior, por mucho que algunos nos quisiéramos agarrar al clavo ardiendo de siempre, pero esto es lo que hay. El partido, si quieren que hablemos del partido, esperen otro día, porque lo que hay que hablar es de la afición, que hoy es que hoy ha estado de 10 la afición, la que ha ido y la que no ha ido, la que ha aplaudido y la que no ha aplaudido, la que ha protestado y la que no ha protestado. Y la del Málaga, de 10, sin ningún tipo de duda. Lo veníamos diciendo y lo decíamos en la previa, que esas peñas malaguistas que en los carteles del desplazamiento hablaban de seguir los cánticos del Real Zaragoza, y me decía Tomás que incluso han sido más los malaguistas que han cantado contra nuestra directiva que nuestra propia afición. Ponía 9.000 personas. No me lo creo ni de coña, no había media entrada ni harto de grifa. O sea, cuando decimos que hay 20 nos dicen 15, y cuando pensamos que hay 6 nos dicen 9 o 10. Bueno, ni es momento de hacer un bypass, ni es momento de decir, de descansar, todo lo contrario. Creo que es momento de luchar, de pelear, de seguir, sobre todo por nuestra parte, por la parte de los medios de comunicación, de los que tenemos que contar, de los que tenemos que buscar. Insisto sobre todo en la palabra contar, y ya decía antes que ayer había gente que me decía gracias. Es que me llamó mucho la atención lo que dijo: gracias por contarnos la verdad a todos. Yo creo que eso es algo necesario en todo, y no, evidentemente yo creo que es el momento más importante para nosotros, lo insisto, de los medios de comunicación, para seguir preguntando, para seguir contando y para seguir, y para que esto no pase, no pasará nunca al olvido, pero sí para tenerlo activo durante mucho tiempo. El fracaso tan absoluto, el desastre, el insulto al escudo, el arrastrar esta camiseta, esta plantilla bochornosa, lamentable, que hizo Chema Indias, llegó cuando Adrián llevó toda la temporada diciéndole: tío, digo, yo no me creo que un director deportivo pueda hacer las cosas tan mal. Alguien le tuvo que incitar a hacer las cosas mal, o por lo menos alguien le permitió hacer las cosas tan mal. Porque si todos decíamos: no puede ser, estos contratos de un año, que vas a llegar a final de temporada y va a pasar esto, esto y esto, y pasaba. Y si la gente en el club no, digamos que no potenció, no se unió a esa decisión de, o no incentivó esa idea de hacer futbolistas contratos de un año nada más, si no lo hizo, lo permitió. Y no sé qué es peor, si hacerlo o permitirlo. Peor, yo creo que peor no hay nada. O sea, las cosas peor no se pueden hacer de ninguna de las maneras. Pero insisto que hoy es un día en el cual dar la enhorabuena, por supuestísimo que sí, al Málaga, a su afición, que ha dado una lección clarísima. Darle un tortazo verbal a los que nombraron a este partido de alto riesgo, y seguir adelante sin ninguna duda, pero seguir adelante como somos, buscando las vergüenzas y sacando los colores y las mentiras y los engaños de esta propiedad y de una clase política y de todos los que han permitido y han auspiciado a los que mandan el Real Zaragoza y a los que los han subido al poder y a los que les han dado y le siguen dando lo que sin ninguna duda nadie merece, porque si alguien merece ayudas o si alguien merece algo es la afición, y estos sinvergüenzas lo único que merecen es, como diría Cuyo Raso, mañana, tarde y vara. Tomás, buenas tardes, noches, son las 9 menos 10 minutos, menos 12 minutos. Vienes del campo, es que yo decía del funesto campo, al final, el campo que iba a ser el campo del ascenso, ojalá sea el campo del ascenso, ¿vale? Pero no será de segunda a primera, sino que será de primera red a segunda división. ¿Qué habéis vivido en el campo? Tú me ibas mandando y te hemos llamado en la previa y te hemos llamado en el descanso. Yo tenía una persona en el campo que me estaba mandando todos los mensajes y los cánticos que había. Y tú decías que sobre todo, ante todo, era más la afición del Málaga la que cantaba contra incluso nuestra directiva que la afición del Real Zaragoza. Entonces, ¿me quieres decir que la afición del Real Zaragoza hoy ha estado otra vez? Cuando hablo de la afición hablo del 100%, ¿eh? No, evidentemente siempre hay que diferenciar según quién, diferenciar a la hora de animar. ¿Ha estado pasiva hoy?
3: Sí, buenas tardes a todos.
1: Buenas tardes, noches.
3: Bueno, el campo ha estado que parecía un funeral, ciertamente. Yo esperaba algo más por parte de la gente. No ánimos, por supuesto, porque no era día de animar, pero que lo único que haya podido escuchar por parte del aficionado del Real Zaragoza, quitando, pues eso, lo que siempre decimos, ¿no? Las cuatro o cinco zonas donde sí que se canta algo, es que hayan celebrado el gol de los goles del Málaga. Pues hombre, yo celebrar un gol deseando, que el Málaga estuviera en playoff. Pero una cosa es que me guste que el Málaga esté en playoff y otra cosa es que celebre yo un gol de ningún equipo en mi campo. Vamos, eso no lo haría en la... iba a decir en la... Me habéis entendido todos, ¿no? En la vida. Porque creo que es... No solo... Es que es una falta de respeto a mi escudo.
1: Pero un segundo, Tomás. Yo creo que es... Vamos a ver, yo soy de los que, y además lo he dicho en la previa, ¿no?
3: Sí, no,
1: allí, ¿no?
3: Y que no hemos hablado.
1: Y que es lo que hay, o sea, yo no voy a mentir. Yo si había un partido en el cual dices, nunca quiero que pierda el Zaragoza, pero hoy dices que se jodan.
3: Pero,
1: ¿vale? Creo que una forma de protestar
3: lo
1: es
3: hemos...
1: cantar los goles del rival, y además un rival que yo vuelvo a insistir que por esa similitud entre ellos y nosotros, ellos tuvieron al jeque aquel que le prometieron el puerto en Puerto Banús, que luego no se lo dieron, entonces mandó al toma por culo a Cruz, lo dejó donde lo dejó, nosotros tuvimos a Gapito, en los dos casos auspiciados por la política,
3: la política
1: le prometió al del Málaga lo que le prometió y a Gapito le prometió lo que le prometieron.
3: Entonces, también iban a hacer un campo que al final tampoco se hizo.
1: Correcto, allí. Entonces es yo no sé si yo habría celebrado, probablemente, te voy a decir una cosa, probablemente sí que habría cantado los goles del Málaga.
3: Yo,
1: ¿por qué? Porque estoy hasta los huevos.
3: Bueno, Tomás, pero yo, independientemente, yo sí que es cierto que si había que perder un partido era este, pero lo que no celebraré nunca será un gol de un equipo rival, nunca.
1: ¿Qué has hecho cuando ha marcado el Real el Málaga?
3: Pues me he callado, he agachado la cabeza.
1: ¿No has aplaudido el Málaga en ningún momento?
3: No, porque yo soy...
1: ¿Qué hay de malo?
3: Es mi forma de ver el fútbol y ya te digo, bueno, tú has hablado con una persona que de Málaga que estaba al lado mío y con el que he estado todo el partido, con dos de ellos y genial, o sea, estupendamente. Pero yo, mi equipo es mi equipo y yo no voy a celebrar el gol de nadie y menos aún en mi estadio.
1: Yo te voy a decir una cosa, Tomás, yo tengo años ya, Yo recuerdo... Un partido.
3: Pero es mi forma de ver las cosas, por eso digo que aquí cada uno tiene su forma de pensar.
1: Yo recuerdo un Real Madrid-Barcelona en el cual la afición del Real Madrid se levantó a aplaudir a Ronaldinho cuando lo cambiaron.
3: Es diferente.
1: No, escúchame, evidentemente claro que es diferente.
3: Es diferente.
1: Claro que es diferente, por desgracia es muy diferente.
3: Es diferente porque no celebraron el gol de Ronaldinho, sino que se levantaron para aplaudir al jugador.
1: Pero es que hoy, cuando
3: se ha retirado Chupe, el 9 del Málaga, la afición le ha aplaudido.
1: Y eso me parece bien porque ha
3: jugado un buen partido y se le ha aplaudido.
1: Es que lo de celebrar o no un gol del Málaga es un reconocimiento a su temporada, ¿eh? No es a este partido. El Málaga para mí,
3: pero
1: dicho antes, es el espejo en el cual tenemos que mirarnos para hacer, para que esto
3: hay
1: sea...
3: Hay que separar. hay que separar. Se le ha aplaudido al Málaga cuando ha entrado. Se le ha aplaudido al Málaga cuando yo he llegado a la fanzón. Llegaban justo ellos con el autobús, y tanto la gente de Zaragoza como la gente de bueno, sobre todo la gente de Málaga, ¿no? Los han recibido, se les ha aplaudido estupendamente. Se les ha aplaudido durante el partido las cosas que han hecho bien, pero yo he aplaudido el cambio de Chupe, por ejemplo, porque creo que ha hecho un buen partido. Un jugador que ha marcado 24 goles en el Málaga este año y me parece un pedazo jugador. Y le he aplaudido, pero no se me ocurriría por la cabeza nunca celebrar el gol de un equipo rival en mi estadio.
1: Tomás,
3: por eso digo que hay que separar el ser.
1: Tenemos un enfoque diferente, Tomás, sí, ¿vale? Pero esto no es celebrar el gol de un rival, no, es...
3: Y me alegro por ellos,
1: celebrar,
3: y me he alegrado por ellos y les he dado la enhorabuena.
1: Tomás, déjame terminar. No es celebrar el gol del rival, sino es una forma de protestar. Bueno, contra los que rigen y dirigen al Real Zaragoza. Es que una afición tan fiel como la del Real Zaragoza, que es, si no es la mejor, es de las mejores de España, es, hostia, estamos tan hasta los huevos de vosotros que llevamos semana diciendo, ¿y cómo se protesta? ¿Cómo se protesta? Y una cosa, para mí, una forma bonita además de protestar es hoy,
3: a mí esa no
1: sobre
3: me
1: todo con la... Con esa relación tan chula
3: que ha habido. A mí me parece más lo que han hecho ellos.
1: Me ha encantado estar en el campo de fútbol hoy en ese hermanamiento entre el Málaga y el Real Zaragoza.
3: A mí me ha parecido mejor la manera que han tenido ellos de protestar. Ha sido sacando esa pancarta que han sacado.
1: Que la sacaron ya por la mañana.
3: De volver a rugir. Del León volver a rugir. Zaragoza es de primera. Se le ha dado una ovación de todo el campo. Bueno, de medio campo, porque no había más de media entrada. Bueno, ya has visto las fotos que te he mandado durante el partido también. Y el palco completamente vacío, por supuesto, y se les ha aplaudido a la afición, se han comportado estupendamente.
1: De alto riesgo, ¿eh?
3: Sí, bueno, pues el que ha puesto lo del partido de alto riesgo, yo creo que era más por si saltaba la gente al campo, porque otra cosa no lo entiendo, que había una esquina debajo de donde está la cabina de la UCO que estaba llena de policías, que es que yo he dicho, pero bueno, ¿qué hacen ahí? Si había más de 20 policías.
1: Pero los policías al final lo que hacen ahí es cumplir órdenes.
3: Sí, ya, pero bueno, si nadie iba a saltar al campo, si estaba claro que no iba a saltar al campo, si hasta en el palco no había nadie, que ni en el campo iban a saltar, o sea que...
1: Javi, buenas tardes, noches.
4: Buenas tardes, noches.
1: Bueno, al final, yo digo siempre lo mismo, que tan respetable es lo uno como lo otro, siempre y cuando no se salten según qué líneas rojas, que en algún momento esas líneas rojas yo también puedo comprender que se dé un paso más allá, lo puedo entender, porque son tantos años ya, es tanto el hartazgo, el insulto, futbolistas, que es un insulto a la historia del Real Zaragoza, que viste en nuestra camiseta, y se me ocurren nombres como por ejemplo a Koku, muchos de este año, te diría que muchísimos. No sé quién para criticar ni la forma de celebrar ni de unos ni las de otros. Durante semanas estamos diciendo qué se puede hacer para protestar. Decíamos, nada, porque si no hay nada consensuado, es, vale, yo puedo decir, venga, que no entre nadie, que yo decía, que no entre nadie, todo el mundo con la visita del Zaragoza, pero por la calle, cada uno, pero es que no, tampoco hemos, yo creo que esta, ¿sabes lo de divide vencerás? Que al final es una gran verdad.
3: Es la gran verdad.
1: En el divide y vencerás, el que manda está muy cómodo, ¿vale? Y aquí, además de dividir, nos han anestesiado, nos han dormido, y nos han, vamos, mucha parte del zaragocismo da por imposible. Lo peor de dar algo por imposible es cuando ya vas al abandono y al decir, bueno, ya me da igual. Si cuando uno se te da igual la cosa, el sentimiento muere. Espero que eso no ocurra, ¿vale? Pero el partido de hoy, para mí, es igual de elogiable quien ha celebrado un gol del Málaga, quien ha ido y quien no ha ido. Estamos ya en el momento que no ha habido una unión para poder hacer una protesta unánime. Cuando se ha intentado, no ha salido bien. Y por cierto, a la persona que le ha estado mandando mensajes, a Carlos Engelmo, por un comentario que yo hice, que eso se ha mandado durante el partido, le voy a decir, estabas en el partido y me dicen que creo que no estabas, pero no era seguro el momento para mandar mensajes a Carlos. Por lo que yo dije, dejé de decir. Lo que dije, lo dije sabiendo lo que hay. Pero tú, y sobre todo tú, tenías que estar en el campo, no sé si aplaudiendo o dejando de aplaudir, pero donde no tenías que estar es mandando mensajes a Carlos Engelmo mientras que Zaragoza estaba jugando. Javi, te decía, todo tan respetable lo uno como lo otro.
4: Mira, al final estuvimos los tres el lunes aquí en el programa que me estás contando por la noche, y los tres teníamos opiniones distintas con lo que se quería, o con lo que se podía hacer hoy. No ha habido esa unión, no ha habido esa organización que diga, oye, vamos a hacer esto y venga.
3: Están muy cansados, dijeron.
5: No, no se agotados. Ha hecho. No, desgasta.
4: Desgasta. Desgasta. No se ha hecho nada y, por lo tanto, pues es comprensible. Tanto el que no ha querido ver el partido, el que no ha querido ir, el que ha ido y ha estado callado, y el que ha ido y ha hecho pues lo que tenía que hacer, ¿vale? Yo, han sido 40 futbolistas los que se han vestido la camiseta del Real Zaragoza este año. Pues al final los 36 subnormales que la han portado hoy creo que se merecían lo que han recibido. Porque es una vergüenza lo que han hecho con este club, arrastrando el escudo partido tras partido, dando vergüenza todos los días, colistas de la categoría, la peor temporada de nuestra historia, y de verdad que se merecían incluso cosas muchísimo peores, pero bueno, no voy a incitar absolutamente nada. Irrespetable tanto el que ha ido como el que no, como el que no ha ido. Yo la verdad que los vídeos que hemos puesto al principio al final me ha emocionado mucho. Siempre se dice que Málaga es el Zaragoza del sur y que Zaragoza es el Málaga del norte. Puede ser un espejo donde mirarnos
5: debería serlo, Javi.
4: De cara al futuro, pero claro, es que nos gobiernan semejantes incompetentes que tengo muchísimas dudas. Quiero creer que no, pero vale, el Depor bajó y subió, y ahora está en primera, el Racing bajó y subió, ahora está en primera, el Mallorca bajó y subió.
3: Ese sí que lo hizo rápido.
4: Lo hizo rápido. Vamos a ser capaces nosotros de hacer eso.
1: El Málaga lo ha hecho.
4: El Málaga lo ha hecho.
1: Por lo menos está en playoff, ¿vale?
4: Eso es. Castellón también. Vamos a ser capaces nosotros de hacer
1: Oviedo.
4: Eso. Es que hay dos opciones: ser ese tipo de equipos o ser un Murcia, un Recreativo, un Hércules, que llevan años estancados en esa primera
5: red. Ese camino, ¿eh?
3: Todo dependerá de cómo salga la temporada,
4: claro,
3: que viene.
4: Entonces,
5: no, todo dependerá de quién mande la temporada,
4: pero
5: que viene.
4: ¿Sabes lo que pasa?
3: A eso es a lo que voy.
4: Ahora hay una esperanza de cara al año que viene, que es la Larantegui, ¿vale? Yo creo que esta semana tienen que salir a dar una rueda de prensa. Tiene que ser Lalo explicando.
5: Mira, escucha,
4: el año,
5: Javi,
4: que viene.
5: Lalo, vale, Lalo saldrá, ¿vale?, como sale todos los años.
4: Efectivamente.
5: Saldrá.
4: Vale. Pero creo que necesitamos la afición zaragocista.
3: Y con mucha plantilla adelantada.
4: Necesitamos volver a engancharnos a nuestro León. De verdad. Todos. Hay gente ya
3: si que, es que
4: pasa
3: que
4: de vernos, de ver al Zaragoza, pasa de ir a los partidos. Hay gente que es que estamos acostumbrados a perder. Parece mentira, pero el retrasado de Jorge Mas lo dijo el otro día en la autorrueda de prensa que hizo el de
3: antes, sí, exacto.
4: Que hizo el de las redes sociales, porque eso él no lo ha dicho, pero es que estamos acostumbrados a perder. Y eso es una cosa que nos tenemos que quitar ya, pero necesitamos volver a engancharnos. ¿Cómo se nos engancha? Pues no maltratándonos como nos maltratan. Porque tienen una suerte de tener la afición que tienen. Que nos dirán que somos críticos, ¿qué tal? Escucha, que estamos aplaudiendo los corners. Que estamos aplaudiendo.
3: Y saliendo. Y saliendo,
4: tío, y saliendo con un montón de cosas. Y aún así hemos seguido apoyando y tal.
3: Con todo el dolor de mi corazón.
4: Ostras.
3: No puede quedar absolutamente nadie. Ninguno de los 25 jugadores de la primera plantilla.
4: Efectivamente, ni uno.
3: Ni uno. Ni o sea, uno. De los 25 jugadores de la primera plantilla, ninguno. Y de los que han subido durante el año del filial, alguno se lo tiene que hacer, vale, mirar.
4: Porque te digo otra cosa, esto el año que viene con canteranos, con gente de Aragón que vuelve, que tal. No subimos, Con eso no se sube, Que fichar jugadores buenos para primera red, para subir a las primeras de cambio.
3: Hay cositas muy avanzadas, hay cositas, vale, muy adelantadas.
4: Pero que sepa la gente que con canteras no vamos a ascender.
3: Y sobre todo hay jugadores veteranos, que es lo que realmente en la primera red tiene que haber. Yo en eso sí que pongo mi confianza en Lalo para eso, para que haga la plantilla. Es verdad que luego a mí me genera dudas el entrenador. Lo digo con todo. Lo digo.
5: ¿Vale, Gómez?
3: Sí, me genera dudas. Pues,
5: ¿porque lo ha elegido Lalo?
3: No porque lo ha elegido Lalo, sino porque me genera dudas un entrenador que en la jornada 7 en un equipo ya lo habían echado este año. No lo sé. sí que por la forma de jugar es un juego que en Zaragoza va a gustar, porque es un juego al ataque, como nos ha gustado siempre, pues todos los entrenadores que han venido con esa característica, ¿no? Pero me genera dudas, y lo digo hoy, 31 de mayo.
4: Pero eso es un poco...
3: Pero exactamente, pero yo quiero ver al equipo cuando esté completo.
4: Porque, el Málaga, cuando nos enfrentamos en la primera vuelta, que estaba casi en descenso con nosotros, ponen de entrenador al Raúl Funes, este Raúl creo que se llama, que estaba colista en Segunda Federación del B, y han acabado cuartos. El Castellón echan al entrenador que tenían, meten a Pablo Hernández, que no tenía nada de experiencia como entrenador.
3: Sí, sí.
4: Y se han metido en el pero que nosotros tenemos, es un poco de nosotros dinámicas.
5: Nosotros tenemos la experiencia negativa de los Gaby compañía.
4: Siempre nos sale
5: todo. No, un segundito. Antes de seguir, es que me he olvidado. Está hablando esa persona que le ha mandado mensajes a Carlos. Y yo el otro día, yo tengo un grandísimo amigo, que es como si fuera mi hermano, que me llamó, yo había hablado de esa persona. Me llamó y me dijo, Cuco, te voy a contar. Esta persona cuando iba en una candidatura, hace unos años, iba en una furgoneta que yo conducía, y esta persona le decía, si las cosas salen bien, tendremos que cobrar alguna perra, ¿o qué? Ese es el nivel, Maribel. Y además me dijo, Cuco, cuéntalo, ningún problema. Y si quiere que me diga a mí que eso es mentira. Por tanto, chitón. La situación es la que es. O sea, ahora el poder crear o generar... Yo creo, Tomás, que nos equivocamos en... Tenemos un lastre que es... Los entrenadores, la gente... Es que los entrenadores que ha traído Lalo y es en él.
3: Por eso digo que es opinión personal,
5: ¿eh? Déjame terminar, Tomás.
3: Es opinión personal.
5: Vale, entonces, ¿quién nos vale? ¿Quién nos vale? ¿Quién nos vale Víctor Fernández? Déjame terminar, ¿eh? ¿Qué nos vale? Dime a mí un entrenador que digas, es un entrenador bueno para la primera ref. Yo creo que entrenadores buenos para la primera ref quizás sean, evidentemente, yo creo que van a ser entrenadores con muy poquita, con ninguna experiencia, ¿eh?
3: No, esto está claro.
5: Pero a mí que este fue entrenador haya llegado con la temporada todavía sin terminar, eso decía el otro de Adrián, digo, yo
3: eso
5: creo
3: es
5: que está bien.
3: Eso es un punto a favor.
5: Yo creo que está bien
3: del club, porque, sobre todo del club.
5: Porque va a trabajar junto con Lalo, ¿vale? Y dices, hostia, me da. Pero ya él no me gusta Ibai Gómez. Es como...
3: No he dicho eso.
5: Tío. No, si no lo digo por ti, lo digo en general. Es, vamos a dar una oportunidad, ¿vale? ¿Que Lalo se equivoca con entrenadores? Sí, claro. También a Lalo le prohibió traer a Iraola, que lo tenía cerradito, ¿vale? Entonces, ¿vale? ¿Se ha equivocado? Sí, claro. Un director deportivo es muy difícil que acierte al 100%. También es muy difícil que acierte al 0%. Aquí estamos acostumbrados más a eso que a otra cosa, ¿vale? Entonces, vamos a dar la oportunidad de trabajar, tío. Vamos a un escenario desconocido para todos, que es la
3: primera vez. Por eso digo que yo confío mucho... Confío mucho en Lalo, en que va a preparar la plantilla en condiciones, con ese grupo de gente veterana que se necesita en esta categoría, porque se necesita, y con la oportunidad, como él dijo, de contar solo con esos 3, 4, 5 jugadores de la cantera que realmente puedan dar ese salto. Todos más o menos podemos intuir quiénes pueden ser, ¿no? Pueden ser Pau, pueden ser Marcos Cuenca, quizá Pinilla y Tobajas, ¿no? Es que no veo nadie más que pueda llegar.
5: Yo te voy a decir una cosa, Tomás.
4: ¿Has nombrado a Juan Sebastián? Perdona que te
3: no.
4: diga. Ah, vale. Porque espero que tampoco esté.
3: Yo he nombrado a los,
4: lo digo,
3: he nombrado
4: lo
3: a los cuatro.
4: El chaval,
3: he nombrado a los cuatro que creo que pueden tener minutos al año que viene. No he nombrado a Juan.
5: Vale, pero
3: no he nombrado a Gómez.
5: Un matiz, Tomás. Has dicho que puedan tener minutos, no que sean titulares.
3: No. Que no sea. No.
5: ¿Te vale Seidú? Estás dudando, vale. Ok, ya está, ya ha respondido. Ya está.
3: Si continúa, me puede valer. Ese es el problema.
5: El problema es que te pueda valer. Ese es el problema.
3: El problema es, si continúa, me puede valer. Ahí está el quid de la cuestión.
4: Pues yo lo siento, pero es que no le voy a echar nada de menos si se va.
3: Bueno, pues por eso mismo. ¿Vale? Es como estamos hablando, pues el tema de...
5: Es que fijaros...
3: Es el tema de Alex Gómez. Alex Gómez, a mí...
5: A lo largo de la temporada, cuando apareció Ale Gómez,
3: y yo soy el primero que los he defendido.
5: Cuando apareció Ale Gómez y tal, era como, hostia, menos mal que están estos, ¿vale? Y 42 jornadas y decimos, ni estos.
3: Por eso,
5: se contagian.
4: Claro.
3: Exactamente. Por eso cuento con estos cuatro, que creo que son Pau y Cuenca, que pueden tener muchos más minutos.
5: No ha tenido buena temporada Pau, ¿eh?
3: Bueno, pero pueden tener más minutos por ese pozo que ya les ha dado el haber sufrido lo que han sufrido y el haber estado en dinámica de equipo, el uno toda la temporada, el otro la temporada anterior. Pues creo que son dos jugadores que pueden valer junto con ese grupo de pues, sobre todo para la primera ref, ¿no? Junto con ese grupo que Lalo tiene ya más o menos encarrilado, ¿no? Pero lo que he dicho, pues de tanto Pinilla como Tobajas, creo que son dos jugadores que me podrían valer perfectamente, los dos, pero teniendo los minutos que tienen que tener, no siendo titularísimos, no que sean ellos los que vayan a sacar las castañas del fuego. Y del resto no he hablado precisamente porque creo que el resto, pues el que no va a salir, no va a estar.
4: Y a mí, o sea, pero me duele mucho ver a Juan Sebastián, que el chaval, pues, a todo majo que quieras, pero no está dando el nivel para el Real Zaragoza.
3: Y el año pasado hizo una muy buena temporada en el Alcorcón, en primera ref, pero este año, pues no.
4: Tienes a Ángel López en el Tarazona que le da mil vueltas a.
3: Con todo lo que han sufrido en el Tarazona.
4: Sebastián, el año pasado tenías al Adrián Fuentes, este delantero, y se te lo lleva al Córdoba por ineptitud del director deportivo.
3: Pero es que el año pasado.
4: Tampoco estaba.
3: El año pasado tenías un jugador que este año hemos echado muy en falta en la plantilla, un jugador como ese. Me traes a un francés cobrando 600.000 euros cuando tienes en la plantilla a un jugador que, por muy mal que lo hubiera hecho.
5: ¿Qué francés hablas?
3: De Paul.
5: 600.000. Te faltan 200 ahí.
3: Bueno, 600.000 es lo que se comentaba. Sí, ya.
5: Te
3: ya.
5: Faltan 200 ahí.
3: Pero bueno, lo que figura son 600.
4: Nunca te fíes de un francés.
3: Pues bueno, pues.
5: Bueno.
3: Dependiendo de cuál. Pero me traes a ese jugador teniendo en la plantilla tuyo, propio, teniendo a un jugador como Óscar Vacas, que este año se ha salido en el Europa. Marcando goles,
5: pero, hostia,
3: jugando.
5: Tomás, no comentamos.
3: No, yo digo, es que vamos a poner el claro ejemplo. Has peleado por ese jugador durante 4 meses, 3 meses para traerlo el último día de mercado.
5: Que ahí estamos todos de acuerdo.
3: Cuando tú lo tienes en la plantilla, un jugador que te va a sacar el mismo rendimiento que él o mejor.
5: Pero escucha,
3: porque
5: Tomás,
3: lo hubiéramos visto.
5: Pero Tomás, un segundito, tío. No cometamos el error de siempre, no solo tú y yo, y de muchos más. De, hostia, es que si hubiera estado Óscar Vacas, es que si hubiera estado esto.
3: No, simplemente
5: los del filial.
3: Y simplemente pongo un caso concreto.
4: ¿Y Arriaga?
3: Pongo un caso concreto.
4: ¿Con Arriaga? Déjate de Vacas.
3: Exactamente. Arriaga. Es que tenías también a Arriaga. Vale, que Arriaga es el primero en que no quiere quedarse. También bueno, hay que decir las cosas como son.
4: Eso te iba a decir.
3: Bueno,
4: yo.
3: Las cosas como son.
5: Los contratos que no quiere que se quede es Gaby, lo primero y principal.
3: Bien, y luego es Mariano Aguilar, el otro que no quiere que se
5: quede. Vale, entonces Arriaga,
3: pero,
5: mira.
3: Pero Arriaga, en el momento que le llegan.
5: El que no quería venir ya se llama Pola Cocu.
3: Sí, eso, desde luego, él no quería.
5: Que firma.
3: Eso no quería, ese no quería venir. Pero Arriaga una vez que tiene la.
5: Que hace 2 días a Cocu le decía a uno de los del cuerpo técnico, le dice, pero tú qué ha pasado contigo. Mira, tengo la santidad. Es que tengo un problema.
3: Pues Arriaga, en el momento que recibe la oferta de primera división, es el primero que ya no quiere quedarse. Aquí en las cosas, a cada uno que
5: cargue. Arriaga decide que no quiere quedarse en el Real Zaragoza es porque Gaby ya le ha hecho 40 a Chema Indias que aquí no tiene sitio y que se tiene que ir. Que lo primero que se lo comunica es al Real Zaragoza, que le dice, no, aquí no.
4: ¿Y había un contrato de por medio?
3: No había contrato. Había una opción.
5: Una opción. Había una opción.
3: Había una opción.
4: Antes de.
3: Había una opción.
4: Tú te quedas, sí,
3: vale,
4: o sí.
3: Pero había una opción, la cual el Real Zaragoza, por medio de Mariano Aguilar, dice que no.
5: Correcto. O sea, el Real Zaragoza dice no. Y entonces el chaval se busca la vida. Tienes un primera y dice, pues bueno, me voy en primera.
3: Que aquí se le han echado las tintas a Chema Indias, pero el verdadero culpable es tanto Gaby como Mariano Aguilar. En este caso.
5: Tomás, 33, ¿vale? Los tres.
3: Sí, los tres, pero.
5: Porque yo soy Chema Indias, a mí me obligan a hacer esto y esto.
3: Sí, claro.
5: Y Camacho y digo.
3: Pero es que ya sabemos lo que ha pasado aquí. Ya sabemos lo que ha pasado aquí, lo que pasó con Torrecilla y lo que pasó con Cordero. Y ninguno de los dos va a salir a hablar nunca. Pero si algún día.
5: Que saliera a hablar Chema Indias.
3: A mí también me gustaría. A mí me gustaría. Pues me gustaría que salieran a hablar.
5: De verdad, no me puedo creer que se hagan las cosas tan rematadas.
3: Me gustaría que salieran a hablar porque.
5: Por esa idea.
3: Porque precisamente. Exactamente. Porque precisamente aquí él depende de una persona que es Mariano Aguilar. Que al fin y al cabo.
5: Y
3: por suerte no la hemos quitado.
5: Mariano Aguilar depende de otras personas que están en Madrid. Por lo tanto, aquí culpable. Si tiras del hilito. Te diría, pues, hostias, que Mariano Aguilar
3: aquí, al final pues es
5: otro puñetero muñeco al cual mete la mano por el culo y habla
3: por
5: con
3: los muñecos por eso,
5: José Luis Moreno.
3: Por eso vamos a darle a la directiva la parte que se corresponde, que son los que realmente se merecen, ¿no?
5: Se lo merecen todos. Se nos acaba el tiempo ya. A los dos.
4: ¿Puedo mandar unos saluditos?
5: Puedes mandar lo que te dé la santa gana, Javi. Venga. Después de que te hago venir con resaca de la casa rural esa en la que estabas.
4: Eso, mandar un saludo a todos mis amigos de la casa rural de Cintruénigo, que hemos pasado el fin de semana. Y
5: en vez de estar con el predillero, estaba en Cintruénigo.
3: Ahí en Navarra, ¿sabes?
5: Y con dos cojones le renuevan.
4: La segunda, a todo el pueblo de Pradilla. Y la tercera, pues esa afición.
5: A mí, muchísimas gracias.
4: A esa afición malaguista que nos ha apoyado. Y yo, mientras tenga casa y comida, aunque viva debajo de un puente, tendrán cama y. Los malaguistas y las malaguistas.
3: Y el escudo.
4: Y, pues a, los, y el a escudo. Todos vosotros.
3: También quiero mandar un pequeño saludo. Un pequeño saludo solamente a todo y cada uno de los aficionados del Real Zaragoza.
5: Pues a los dos, muchísimas gracias a todos ustedes, señoras y señores. Muchísimas gracias. Tenemos semana larga, larguísima. Que nadie espere que hablemos de fútbol, porque cuando el fútbol no existe, no puedes hablar de ello. Que tenga una fantástica noche. Y a para Real Zaragoza siempre.

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0: ¿Dónde?
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